bebé, para que puedas dejar el comentario, felicitación, saludo, todo lo que se te ocurra, y con mucho gusto lo pasaremos a través de tu estación favorita. Vamos a iniciar con Patti Cantú, 3 veces por Ultra.

0: es el problema. Bebe, bebe, bebe, bebe pa' la mierda.
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2: 6.5

de Sofía y también el ritmo urbano de Raycon. El tema originalmente no estaba planeado para hacer una colaboración de ese estilo. Incluso Sofía confesó en unas entrevistas de que esta composición nació como un trasfondo sumamente personal y acústico. Sin embargo, al buscarle un giro fresco, decidieron enviarle la maqueta a Raycon en Colombia. El reggaetonero se conectó tanto con la letra que escribió y grabó sus versos de inmediato, transformando una balada pop íntima en una fusión rítmica urbana. Imagínate cómo una canción que iba a ser más relajada, semi-romántica, un tanto introspectiva, termina por convertirse también en una canción que puedes escuchar tal vez en una fiesta, relajado, bailando. Vámonos con Carly Rae Jepsen, After All.

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1: Seis con 31, vámonos con Brillo Playa.

Condenas en Ultra, acabas de escuchar a Jaín con Makeby hablando de este tema, pues cuando ella canta la icónica y rítmica onomatopeya del puente de la rola, el famoso sonido que muchos confunden con un sintetizador o un instrumento nativo, suele recibir preguntas de fans curiosos tras sus conciertos sobre cómo produce o procesa ese efecto de sonido. Sin embargo, el artista ha aclarado que no es un truco de edición ni un ruido digital, es un sonido natural que produce utilizando únicamente su propia lengua. Además, la rola fue escrita originalmente por ella cuando apenas tenía entre 15 y 16 años, mientras vivía en la República del Congo. Su intención inicial era simplemente modernizar la figura de la activista sudafricana Miriam Makeby, para que los jóvenes de su propia generación se interesaran en buscar quién era y conocieran un poco más de su historia. ¿Qué tal este tema? Que por cierto salió en 2015. ¡Wow! ¿Cuánto tiempo ha pasado desde que salió esta canción? Vámonos con Danny Ocean, Caramel.

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3: 6:43, escuchamos a Somber, My Body Isn't Ready.

0: Escuchamos a Kankamusa con Horas Contigo a través de la frecuencia verde. Y por cierto, aunque la rola fue escrita en la intimidad de su cama como un escape romántico e imaginario para tiempos distópicos, el tema cobró un gigantesco e inesperado segundo aire en febrero de 2024, tras presentarse de imprevisto como la baterista de emergencia de la banda chilena Los Bunkers en el prestigioso Festival de Viña del Mar. Su nombre se volvió tendencia masiva en redes sociales. Resulta que el furor del público por conocer su trabajo solista provocó que Horas Contigo se disparara sorpresivamente hasta el tercer lugar de las canciones más virales en Chile, 2 años después de haber sido estrenada. ¿Qué tal este tema de Kankamusa, esta artista chilena, a través de la frecuencia verde? Por cierto, tenemos saludos. Saludos para Luna, de parte de su novio, que te extraña y que dice que ya te quiere ver. Vámonos con una rolita ya del pasado, de los 90, que seguro vas a recordar, con G-Baco.
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4: Buenas tardes, le actualizamos información, le saluda Isa Hernández. La presidenta Claudia Sheinbaum anunció que analiza presentar una reforma constitucional para poder impedir que personas con doble nacionalidad puedan ocupar la presidencia de México o gubernaturas. La propuesta está buscando establecer que quienes pues encabezan estos cargos representen únicamente a México y no a otro país. También le contamos que la Secretaría de Seguridad Pública de Hidalgo no cuenta con información detallada sobre las personas detenidas ni los inmuebles cateados durante el reciente operativo federal. Eso en contra del cártel Jalisco Nueva Generación. Así lo informó su titular, Salvador Cruz Neri. También le contamos que 8 municipios de Hidalgo fueron incorporados oficialmente a la actualización de la zona metropolitana del Valle de México, de acuerdo con la nueva delimitación publicada por el Diario Oficial de la Federación. Atitalaquia, Totonilco de Tula, Tepeji del Río, Tizayuca, Tlaxcoapan, Tolcayuca, Tula de Allende y Vía de Tezontepec podrán participar en acciones coordinadas de movilidad, infraestructura, desarrollo urbano, economía y también medio ambiente.
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4: Vecinos de la avenida Plan de Ayala, esto en la zona de Medias Tierras, solicitaron mayor vigilancia vial debido al intenso tráfico que se registra frente a las escuelas de la zona. Señalan que hay pocos topes y también algunos conductores circulan a gran velocidad, y ahora con el regreso a clases es un dato preocupante. Muchas gracias por estar al pendiente en nuestras cápsulas informativas. El día de mañana los esperamos en la emisión de Ultra Noticias Hidalgo en punto de las 8 de la mañana. Excelente tarde.
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5: 7:04, vamos a escuchar a Ruby Tates, Sombras.

Escuchamos a Charlie XCX con Wink Wink aquí en Ultra. Ya son las 7:16 y es momento de platicar acerca de una rola que en 2024 catapultó a un dúo neozelandés de hermanos Henry y Pierre Beasley al primer plano del rock alternativo internacional, un track de bajos prominentes y una actitud cool que incluso alcanzó primeros lugares en diferentes listas a nivel global y se convirtió en la puerta de entrada a su debut de Portal, un gran disco, un gran álbum que sin duda te recomiendo. ¿De qué canción hablamos? Escucha nada más.

obviamente hablamos de So Cold de Balú Brigada, una canción estrenada el 7 de junio de 2024 que acumuló decenas de millones de streams, incluso fue parte de EA Sports FC 25 del videojuego de fútbol. Además, un reel de Instagram de Pierre, pues tocando el bajo en su habitación de Oakland, impulsó que esta canción despegara y se hiciera viral. Además, el intro de So Cold se interpola en la pista de apertura del disco de Portal, y además el dúo también se inspiró en The Strokes y Franz Ferdinand para el riff y la actitud, incluso ellos lo mencionaron. Es una gran canción que escucharemos en minutos en Ultra, pero antes vámonos con Tiny y Bad Bunny, Mojave Ghost.

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0: Escuchamos a Gail con Indie Edgy Cool aquí en la frecuencia verde. Y bueno, seguimos hablando acerca de Balú Brigada y su legendaria canción So Cold. Una canción producida por Henry y también Pierre Beasley, con producción adicional de Absofacto, mezclada por Dan Hume y masterizada por Joe Laporta. Batería adicional de Jackson Boswell, un sonido indie rock con un bajo prominente, guitarras afiladas y un groove que combina influencias de The Strokes con un toque moderno y también bailable. Originalmente tenía un feeling más cercano a The Police antes de inclinarse hacia este estilo tipo Strokes. El video oficial, con fotografía muy particular, tiene una estética llamativa con influencias visuales de The White Stripes, zooms dinámicos y un uso fuerte del color rojo, que prácticamente es parte de la portada, que la verdad igual está genial, una portada en rojo y en azul con una puerta, precisamente Portal. Y hablando de esta canción, a 111 golpes por minuto, está en la sostenido menor, y una canción que habla de las señales mixtas en una relación o en el juego de ligue: atracción, distancia, confusión y el momento en que alguien se vuelve frío de repente. So Cold captura la frustración de lidiar con alguien que te atrae y te empuja al mismo tiempo. El dúo la describe como una canción sobre las sutilezas del juego de citas y cómo lo que parece misterio a veces es solo distancia o juego emocional. El coro es directo y memorable, y además la sorpresa de que la otra persona se vuelva fría después de haberte enganchado, pues es el tema central de la canción. Vámonos con Santana y Becky G, Mi Gran Amor.
1: Un día normal en los Estados Unidos.

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12: 7:43, escuchamos a Joe con End of Beginning.

Brigada del disco Portal. Producida esta canción por los hermanos Beasley, 111 golpes por minuto en la sostenido menor, un bajo prominente, la vibra de Strokes, letras de señales mixtas y distancia emocional, un video dirigido por Claire Matthews, número uno en diferentes listas, en pocas palabras, la canción que te engancha y luego te deja helado. En Ultra 102.9, con ustedes, Balú Brigada, So Cold.

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1: Escucha el monitor vial Ultra. En Ultra son las
2: 7:58.
1: La temperatura es
2: 17 grados.
1: Alerta verde.
2: Buena circulación vehicular en Boulevard Centenario de la Revolución Mexicana.
1: Alerta amarilla.
2: Alerta amarilla. Lenta circulación vehicular en Avenida 21 de Marzo entre calles 16 de Septiembre y Juan Cedoria.
1: Alerta roja.
3: Alerta roja.
2: Sin reporte de accidentes o incidentes viales de importancia en este momento.
1: Recuerda que no circula.
2: Hoy no circulan vehículos con color de engomado rosa, terminación de placa 7 y 8. Recuerda seguirnos en redes sociales como Ultra 102.9 FM y Ultra Noticias Hidalgo.
1: Este fue el monitor vial de Ultra.
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Pertenencias personales de la tripulación en su lugar, comida y agua suficientes. Pero sin rastro alguno de las 10 personas que iban a bordo, el capitán Benjamin Briggs, su esposa, su hija pequeña y 7 tripulantes. El bote salvavidas había desaparecido. En contextos paranormales, sobrenaturales y conspirativos, se interpreta como un ataque de un monstruo marino, un secuestro alienígena, un portal dimensional o una fuerza desconocida que se llevó a la tripulación. Pero, ¿qué pruebas reales existen? Vamos a platicar acerca de las teorías más interesantes y locas sobre el caso del barco Mary Celeste a través de Ultra.

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Y bueno, la teoría afirma que una criatura o entidad desconocida atacó el barco y se llevó a la tripulación, dejando al Mary Celeste intacto. Además, creyentes sostienen que la tripulación fue abducida o transportada a otra dimensión, explicando la ausencia total de cuerpos y la escena congelada del barco. La explicación más aceptada entre historiadores sostiene que los vapores de la

alcohol de la carga se liberaron. El capitán temió una explosión y ordenó abandonar el barco temporalmente en el bote salvavidas, que luego se perdió. ¿Pero qué dicen investigadores expertos sobre todo esto? No se encontraron daños en el casco, manchas de sangre ni signos de violencia. Los registros del hallazgo y la investigación oficial no apoyan la intervención de ninguna criatura o fuerza sobrenatural. No existe además ninguna evidencia física ni testimonial que respalde esta hipótesis. Es una interpretación moderna proyectada sobre un caso del siglo XIX que ya era misterioso por sí mismo. Además, el Mary Celeste transportaba barriles de alcohol industrial. Algunos presentaban fugas y esta hipótesis explica la prisa. Se dejaron objetos de valor y comida y la desaparición del bote, aunque no se ha podido confirmar de forma definitiva. Pero, ¿qué opinas tú? ¿Habrá algo paranormal en el caso del barco del Mary Celeste o no? Estás en Ultra.

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Continúas en Ultra 102.9. El caso del Mary Celeste sigue siendo el misterio marítimo más famoso de la historia. Un barco perfectamente navegable con carga y pertenencias intactas, pero sin un alma a bordo. En versiones paranormales y conspirativas, se convierte en prueba de monstruos, abducciones o portales. Sin embargo, hasta este 2026, no existe evidencia de causas sobrenaturales. Las hipótesis más razonables apuntan a una evacuación de emergencia, posiblemente por miedo a una explosión de vapores, seguida de la pérdida del bote salvavidas. El verdadero enigma reside en que nunca se recuperó a ninguno de los ocupantes ni se encontró una prueba concluyente. Es el eterno recordatorio de lo vasto e indiferente que puede ser el océano. Qué gusto haberte acompañado a través de Ultra 102.9. Te voy a dejar con la grata compañía del cómplice mayor Héctor Rivera. Soy Rubén Darío. Que te vaya espectacular.

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Hola, hola, ¿cómo estás? Espero que te encuentres muy bien, cómplice. Yo soy Héctor Rivera, te voy a estar haciendo compañía hasta las 12 de tu noche. Ponte en contacto conmigo al teléfono de WhatsApp 775-771-1029. Si gustas llamarme a la cabina, con todo gusto lo puedes hacer a los teléfonos 75-311-10 o bien al 755-1029. Tampoco olvides seguirnos en redes sociales, nos encuentras en Facebook e Instagram como Ultra Radio Tulancingo. Oye, antes de comenzar como tal el programa, quiero agradecerle a mi buen amigo Rubén Darío, que te estuvo acompañando de 6 a 9 de la noche. Esperamos que su camino a casa esté bendecido y que llegue con bien a su destino. Pues bueno, vamos a regresar ya a la programación normal. Tenemos serenatas, tenemos complacencias, tenemos dedicatorias. Con mucho gusto voy a estar leyendo todo y cada vez a través de nuestro WhatsApp o también a través de las redes sociales de Ultra, ¿de acuerdo? Para las serenatas, muy sencillo, necesito que por favor me mandes en un mensaje o llámame para que agendemos tus datos, su nombre, su número telefónico y la canción que le quieres dedicar a esa persona tan especial para ti. Así de sencillo le vamos a dar vida a tu serenata a partir de las 9:40 de la noche. ¿Te parece bien? Mientras tanto, comenzamos con buena música, con algo de Maluma. Esto lleva por título Marinero. Ya a las 9 de la noche con 5 minutos, estás en Ultra 102.9. 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

Escuchaste a Morat con esta canción que lleva por título Bajo la Mesa en Ultra 102.9. Oye, estoy muy contento de estar de vuelta contigo. Ya extrañaba estar en este espacio de 9 a 12. Por acá Terminación 77 nos pide una serenata. Muchas gracias. De hecho, ya le reaccionamos con un corazoncito para que sepa que en un ratito vamos a dar su serenata. Por acá Huicho dice, ¿qué tranza, amigo Héctor? Buenas noches. Aquí Huicho ya está reportándose. ¿Me puedes poner la rola tal vez de Ricky Martin, porfa? Con mucho gusto, Huicho. Me dice, y qué bueno que volviste. Muchas gracias, Huicho. De verdad que yo extrañaba mucho estar en ese espacio de cómplices dedicado a esta música romántica y todo lo que traigo para ti de aquí hasta las 12. Así que vete poniendo en contacto conmigo. Te repito el número de WhatsApp, 775-771-1029. Teléfonos en cabina por si gustas llamarme, ya sea para mandar algún saludito o también para dedicar alguna canción. Con todo gusto te voy a estar contestando la llamada. Es el siguiente, 75-311-10 o bien al 75-5-1029. Vamos a comenzar entonces con buena música en lo que armo un bloque musical con las canciones que me estás haciendo llegar a través de mi WhatsApp. Y para despedirnos de este primer bloque, quiero que escuchemos una canción que sinceramente a mí me hace sentir muchas cosas. Nostalgia. Pero también, no sé, me hace sentir que es una de las canciones más bonitas que se han escrito de amor. Aparte de que el cantante es una joya. Creo que es uno de los artistas que incluso más tengo ganas de ver, sinceramente. Y también para iniciar con nuestra frase insignia del programa, vamos a usar esta canción. Así que ya lo sabes, de aquí hasta donde se encuentre, para tu amor.

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1: Son las 9:24. 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

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Fue un bloque de canciones, a lo mejor sí un poquito como un poquito electrónico, no lo sé, pero que trae mucha nostalgia escucharlas, o no lo sé. ¿Será porque a lo mejor ahorita estaba viendo un reel en Instagram donde aparecían estas canciones que daban nostalgia escucharlas? No lo sé, pero me agradó muchísimo, espero que también te haya agradado bastante a ti. Vamos a irnos a un pequeño corte comercial y regreso ahora sí con las serenatas. Recuerda, todavía estás a tiempo de mandarme los datos para tu serenata. Es su nombre, su número telefónico y la canción que le quieres dedicar. Así de sencillo. Y damos vida a tu serenata a partir de las 9:40 de la noche. ¿Te late? Mientras tanto, nos vamos a ir con una canción de Charlie Puth. Esto lleva por título We Don't Talk Anymore. Son las 9:36. Yo soy Héctor Rivera. Estás en Cómplices a través de Ultra 102.9.

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1: Son las 9 con 41 minutos. La temperatura cambia, pero tú sigues en Ultra 102.9 FM, 15 grados centígrados. 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

0: Vamos a pasar con nuestra primera serenata de esta noche. A ver, ya tenemos por acá el número telefónico, ya lo estamos marcando. Recuerda, para una serenata, al teléfono 775-771-1029 por WhatsApp, me mandas su nombre, su número telefónico y la canción que le quieres dedicar esta noche. O también a través de la línea de Ultra. Bueno. Hola, buenas noches. Mire, habla Héctor Rivera de Ultra 102.9 FM. ¿De casualidad tengo el gusto con Emanuel Godoy?
1: Ah, sí, soy yo.
0: Emanuel, ¿cómo estás?
1: Bien, aquí estamos.
0: Qué bueno, me da mucho gusto. Pues mira, ya como te comentaba, mi nombre es Héctor Rivera, te estoy marcando, estás completamente en vivo en el espacio de cómplices. Y el motivo de mi llamada es porque hay una persona muy especial que te quiere dedicar a la canción. Pero aparte, me está comentando que el día de hoy es tu cumpleaños.
1: Sí, sí, así es.
0: Oye, Emanuel, te mando un fuerte, fuerte abrazo. Espero que la estés pasando y que la sigas pasando todavía mucho, mucho, mucho mejor. Te mando un fuerte abrazo de parte mía, de parte de todo el equipo de Ultra, que este año que viene esté lleno de muchas bendiciones, de mucha salud, de muchos proyectos y muchas metas cumplidas.
1: Muchísimas gracias.
0: Vale, no, no hay de qué. Pero aparte, hay una persona que te quiere dedicar una canción y aparte de decirte unas palabras, te quiere decir lo siguiente. En esta noche tan especial, quiero decirte lo mucho que te amo y lo agradecido que estoy por tenerte en mi vida. Espero que hayas pasado un bonito cumpleaños. Esta canción es especialmente para ti, para recordarte que eres mi persona favorita y que cada día a tu lado es un regalo. Que cumplas muchos años más y que sigamos brillando juntos. Feliz cumpleaños, amor. Y la canción que te quieren dedicar es Te vi venir con Sin Bandera. ¿Algo que le quieras decir?
1: Ay, que muchísimas gracias, que él sabe que yo también lo hago muchísimo y le doy muchas gracias a Dios por que apareció en mi vida. Pues muchas, muchas gracias por tanto amor, Ángel.
0: Pues mira, Emanuel, les mando un fuerte abrazo a los dos. Cuídense mucho y pues disfruta de tu serenata que te dedica Te vi venir con Sin Bandera.
1: Vale, gracias.
0: A ti, bonito día. Bueno, bonita noche y feliz cumpleaños.
1: Gracias.

Escuchaste a Camila con esta canción que lleva por título Coleccionista de Canciones. Dice por acá nuestra buena amiga Leti. Dice, hola, buenas noches, qué gusto escucharte en este horario. Me gusta más escucharte a esta hora que en el programa de Rubén. Bueno, ¿me puedes complacer con una canción de Alejandro Sanz, El vino de tu boca? Y si se puede, algo de Mon Laferte, ¿ok? Muchas gracias. Claro que sí, Leti, y también gracias. Yo extrañaba mucho estar con ustedes en cómplices. Pero bueno, ya, regresamos a la normalidad. Por acá dice, muchas gracias, terminación 77, que fue de la serenata. También por acá me estaban preguntando que hasta qué horas son las serenatas. Les comentaba, miren, yo pongo como rango de 9:40 a 10:40. Pero igual si a lo mejor, no sé, sabes que la persona a quien le quieres dedicar la serenata sale tarde de trabajar, o sea, a la hora que tú nos digas, con mucho gusto vamos a darle vida a tu serenata. ¿Te parece bien? Por acá Geito dice, que tengas una excelente noche, Héctor, cuídate mucho, bendiciones, un abrazo. Gracias, Geito, igualmente, bendiciones para ti. Te mando un fuerte, fuerte abrazo. Mi buen amigo Edgar también está en contacto. Dice, saludos amigo Héctor, buenas noches. ¿Cómo estás, Edgar? Te mando un fuerte, fuerte abrazo. Terminación 28, buenas noches, tocayo. ¿Me podrías conversar con la canción Another One Bites the Dust de Queen? Claro que sí, con gusto. Más tardecito te vamos a poner ese bloque. Por acá, terminación 64. Muy buenas noches, Héctor. Muy buenas noches. ¿Cómo estás? Gracias por andarnos sintonizando. Continuamos con más música. Recuerda, las serenatas van a estar hasta que nos vamos, 11:55 más o menos. Y solo ocupo que me mandes, por favor, su nombre, su número telefónico y la canción que le quieres dedicar. Y también si quieres alguna dedicatoria al aire, con mucho gusto, nada más dime para quién es y la canción que le quieres dedicar. Así de sencillo, ¿de acuerdo? Mientras tanto, nos vamos a ir a un corte comercial. Tú sabes que yo soy fan de toda el baraje musical de los 2000s. Y hay una playlist muy, pero que muy buena, que me ha revivido muchas canciones que yo ya no recordaba incluso. Si quieres que te la comparta, mándame un corazoncito verde y en este momento te comparto el link de la playlist, ¿de acuerdo? Y la estaba yo escuchando en aleatorio y empezó a sonar esta canción con la cual nos vamos a ir a un pequeño corte comercial, que de verdad yo no me acordaba de ellos. Ragazzi, TBC. 10 de la noche en punto, nos vamos a un corte y regresamos.

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0: ¿Sabes qué están leyendo algunos jóvenes cuando se encierran horas con el celular? No siempre son memes o videos graciosos. En ciertos rincones de internet, existe un mundo donde el odio hacia las mujeres se disfraza de fraternidad masculina, donde la frustración se convierte en resentimiento organizado y donde los discursos de odio en línea ya han cruzado la pantalla para convertirse en violencia real. Ese mundo tiene nombre. Se llama Manósfera. La Manósfera es un ecosistema de foros, redes sociales y blogs donde se promueven la misoginia, el antifeminismo y una masculinidad que se siente amenazada. Dentro de ella habitan los llamados incels, que significa célibes involuntarios, hombres que se describen como incapaces de tener pareja y que culpan a las mujeres de su situación. Entre ellos, manejan un lenguaje propio, llaman chat al hombre exitoso con las mujeres, Stacy, a la mujer atractiva que consideran inalcanzable. Y se llaman entre sí broncels, hermanos incels. Puede sonar a jerga inofensiva, pero no lo es. En 2018, un hombre influido por esta ideología atropelló a varias personas en Toronto, Canadá, dejando 10 víctimas mortales. En algunos de estos espacios no solo se comparte frustración, se alienta abiertamente a la violencia. ¿Pero por qué ocurre esto? Los especialistas del Programa Universitario de Estudios sobre Democracia, Justicia y Sociedad de la UNAM identifican 3 factores. Primero, la frustración captada por los algoritmos. Las plataformas digitales detectan la dificultad de estos jóvenes para establecer vínculos afectivos y les ofrecen contenido cada vez más radical. Segundo, el mandato patriarcal, la creencia de que el hombre merece el cuerpo de la mujer y que si no hay conquista, surge el deseo de destrucción. Y tercero, el antifeminismo digital, una reacción organizada para frenar el avance de los derechos de las mujeres. Lamentablemente, el discurso de odio ha cobrado vidas en México. La tragedia en el Colegio de Ciencias y Humanidades, Plantel Sur, y la pérdida de 2 profesoras en Michoacán son llamadas de atención sobre cómo las ideologías misóginas promovidas en redes sociales se materializan en agresiones letales. La solución no puede ser solo policial. Se necesita desactivar el mandato patriarcal desde la raíz, crear espacios de escucha colectiva para que los jóvenes transiten su dolor y su frustración sin recurrir a la agresión, atender la salud mental de quienes están en riesgo de radicalización y de construir el mito de la conquista masculina, enseñando a gestionar el rechazo sin convertirlo en odio. La Manósfera no es un problema lejano ni ajeno. Está en el celular de nuestros hijos, alumnos, vecinos. Pregunta, escucha, observa. Porque como advierte la ONU, las narrativas de estos espacios ya no se limitan a nichos de internet. Están influyendo en la forma de pensar, de votar y de tratar a los demás. El silencio no es neutralidad, es complicidad. Con información de la doctora Rosaura Martínez Ruiz, de la Facultad de Filosofía y Letras de la UNAM. Un guión de Leonardo Santiago, con información del portal Ciencia UNAM. Les saluda Mónica Genis.
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3: Son las 10:10. La temperatura cambia, pero tú sigues en Ultra 102.9 FM, 15 grados centígrados.

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1: Pues bueno, ya les compartí algunas de las canciones que están en el en la playlist, que más bien no les compartí algunas canciones, les compartí la playlist de estas canciones que descubrí en la lista de Spotify. Gracias a todos los que se pusieron en contacto, ya se los mandé. Algunos ya las vieron y ya me contestaron el mensajito, y a quienes no, pero bueno, les aviso que ya les compartí justamente esta playlist. Está bastante buena. Son canciones que de verdad, hay canciones que ya ni siquiera me acordaba de ellas. Las voy a estar poniendo porque quiero que las escuchemos juntos. Las voy a estar poniendo a lo largo de la programación, a ver si te pasa lo mismo, ¿de acuerdo? Mientras tanto, te digo, todavía tienes chance de mandarme los datos de tu serenata, también alguna dedicatoria al aire. Tengo una serenata por acá, por audio pendiente, ese igual ahorita le vamos a estar dando salida, ¿de acuerdo? Mientras tanto, vamos a poner algunas canciones que estoy seguro que vas a disfrutar más a esta hora de la noche. Como por ejemplo, esta canción de Alejandro Sanz que lleva por título Mi Soledad y Yo. Son las 10 de la noche con 11 minutos.

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6: Son las 10 con 22 minutos. La temperatura cambia, pero tú sigues en Ultra 102.9 FM, 14 grados centígrados. 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
10: Ya a las 11, no, a las 11. Ya a las 10 de la noche con 23 minutos. Tengo algunos mensajes por acá a través de nuestro WhatsApp. Y también por acá nos escribe Kurumi. Kurumi, ¿cómo estás? Buenas noches. De hecho, nos manda mensajito y dice: yo no sabía lo del cumpleaños de Siddhartha. Apenas me enteré exactamente. El día de hoy está cumpliendo años Siddhartha. Ya tuvimos oportunidad de ir al pastelito. Ay, la fiesta estuvo increíble, ¿no? Sí, ni me ha de topar. Don Siddhartha ni me ha de topar. Pero bueno, dice por acá Kurumi. Buenas noches. ¿Cómo estás, Kurumi? Muy buenas noches. También por acá, terminación 87. Dice: Hola, buenas noches, Héctor Rivera, espero que te encuentres muy bien, me da mucho gusto volverte a oír a esta hora, y claro, aunque no me he comunicado, siempre te oigo, al igual que toda la programación de Ultra. Bueno, por favor, ¿me podrías poner la canción Back in Black de AC/DC, por favor? Para mis sobrinos Alfredo y Héctor, que amo mucho, muchas gracias, cuídate mucho, que descanses y que tu noche esté llena de dulces sueños, que regreses con bien a tu casa, muchas bendiciones, atentamente, Rosa María Mendoza. Muchas gracias, Rosa, te mando un fuerte, fuerte abrazo, y créeme, yo también estoy muy contento de regresar con ustedes en este horario de cómplices. Te mando un fuerte abrazo. Comenzamos con más música. Eso es algo para nuestra amiga Leti, lleva por título El vino de tu boca. Son ya las 10:24 en el reloj. Yo soy Héctor Rivera, tu cómplice de confianza, y te acompaño hasta las 12 de tu noche.
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0: No me doy por vencido con Luis Fonsi, lo acabas de disfrutar a través de esta frecuencia. Oye, tengo una serenata pendiente, esta es una serenata en formato de audio, que también nos hacen llegar a través de nuestro WhatsApp. Recuerda, si por alguna u otra razón no podemos dar una serenata, o incluso si tú lo prefieres, quieres que sea una serenata en formato de audio, con mucho gusto, también está súper genial que nos lo dejes claro, para que también la programemos y sin problema demos la serenata que deseas esta noche, ¿de acuerdo? Así que vamos a comenzar. Hola, ¿qué tal? Muy buenas noches, espero que se encuentre muy bien y también espero tener el gusto con Dominga. Dominga, te estoy mandando este audio a través de Ultra 102.9 porque hay una persona que te quiere dedicar una canción. Quiere decirte cuánto te quiere, cuánto te ama y cuánto te extraña. Así que espero que disfrutes tu serenata. La canción que te quiere mandar se llama Colgando en tus manos con Carlos Baute. Dominga, que pases bonita noche, disfruta de tu serenata.
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1: Son las 10 con 40 minutos. La temperatura cambia, pero tú sigues en Ultra 102.9 FM, 15 grados centígrados. 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
6: Continúas con más música en Ultra 102.9. Oye, vamos a retomar un poquito estas canciones de... Bueno, algunas canciones de esta playlist que vas a poder encontrar. Que si quieres que te la comparta, por favor, mándame un corazoncito verde. A todos los que ya me mandaron un corazoncito verde, ya se las compartí. Ya me contestaron, así que espero que les agrade. Pero hay una canción que, de hecho, sí la hemos puesto en este espacio, en el espacio de cómplices. No recuerdo en este momento la terminación de quien nos la pide, pero es una canción que está en esta playlist, vaya, y que es una de mis favoritas, de hecho, de Benny Bar. Esto lleva por título cielo. Son ya las 10 de la noche con 41 minutos. Soy Héctor Rivera, tu cómplice de confianza, y te acompaño hasta las 12 de tu noche.

Escuchaste a Sandoval con esta gran canción, A Quien Tú Decidiste Amar. Estas canciones que te acabo de poner son unas cuantas que están en el repertorio de la playlist que te estaba yo compartiendo. Bueno, que te estoy compartiendo. Escuchaste a Benny Barra con Cielo, también a Rake con Tu Mirada, que pedazo de canción. A Motel con María José, Solo el Amor Lastima Así, y ahorita A Quien Tú Decidiste Amar con Sandoval. Y hay otra canción que igual está disponible en esta playlist, que está buenísima. Con esta canción nos vamos a ir a un pequeño corte comercial. Esto es de Eric Rubin y lleva por título No Para de Llover, una de mis canciones favoritas. 10 de la noche con 56 minutos, nos vamos a un corte, regresamos.

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0: Son las 11:02. 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
4: Vale, vale, no te me duermas, apenas son las 11:03 y continúas con buena música a través de esta frecuencia. El bloque que viene es de canciones que yo sé que a ti te encantan y como tip las puedes disfrutar una hora completa en All This Time con Víctor Sandoval al micrófono de lunes a viernes de 10 a 11 de la mañana. Pero esta es una pequeña probadita con canciones que ustedes ya me pidieron, solamente es un bloque musical. Así que espero que lo disfrutes y comenzamos con algo de AC/DC, una de mis bandas favoritas de rock. Esto lleva por título Back in Black. Son las 11:03, soy Héctor Rivera, te acompaño hasta las 12 de tu noche.

Escuchaste a los Bee Gees con esto que lleva por ahorita la Stayin' Alive en un 302.9. Nos despedimos de este bloque musical con una canción que nos pide por acá nuestro buen amigo Huicho. Esto es algo de Starship que lleva por título Nothing's Gonna Stop Us, una de mis canciones favoritas. Son las 11:18. Nos vamos a un corte, regresamos.

0: 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Son las 11 con 23 minutos. 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
2: Vamos a pasar con una serenata que me hacen llegar a través de nuestro WhatsApp. De hecho, ya le hicieron llegar un poquito de noche. Pero también ya le reaccioné a mi cómplice con un corazoncito su mensaje. Así que vamos a proceder. Ya tenemos un número telefónico por acá. Al parecer es una serenata de cumpleaños. Espero que tengamos éxito. Vamos a intentarle unas tres veces marcarle, ¿de acuerdo? Ya si por una u otra razón no nos llegara a contestar, pues vamos a intentar mandarle la serenata, aunque sea por un audio. Esperemos que no sea así. Esperemos que sí nos puedan contestar lo antes posible. A ver, ya le estamos marcando. Ya está sonando la llamada. Espero que nos puedan contestar lo antes posible. A ver. Creo que mi cómplice sí está sintonizándonos. Bueno, que nos pidió la serenata. Así que le pido nada más que esté pendiente, por favor, su teléfono, por si no nos llegara a contestar nuestra serenata. Hola, muy buenas noches. Mire, habla Héctor Rivera de Ultra 102.9. ¿De casualidad tengo el gusto con Omar Romero?
3: Sí, a sus órdenes.
2: Omar, ¿cómo estás? Muy buenas noches.
3: Bien, bien, gracias.
2: Qué bueno, me da mucho gusto. Pues mira, aquí molestándote un ratito. Primero que nada, ya me presenté, soy Héctor Rivera, locutor de Ultra 102.9, y te estoy marcando, estás totalmente en vivo en el espacio de cómplices esta noche, Omar. Y el motivo de mi llamada es porque hay una persona muy especial que me está comentando que el día de ayer fue tu cumpleaños.
3: Sí, así es.
2: Omar, ¿cómo la pasaste? Cuéntame.
3: Bien, bien. De hecho, esa persona comió conmigo, estuvimos pasándola muy bien.
2: Excelente, me da mucho gusto que la hayas pasado súper bien. Y pues bueno, tarde, pero seguro. Te mando un fuerte abrazo de parte mía, de parte de todo el equipo de Ultra. Esperamos que haya sido un día espectacular, que la hayas pasado increíble en compañía de tus seres queridos y también, evidentemente, pues de la persona que el día de hoy te está mandando esta serenata. Que el año que viene esté lleno de mucha salud, de mucha abundancia en general. Vale, te mando un fuerte abrazo.
3: Sí, gracias, Héctor.
2: Pero no solamente esto, sino que también la persona que te está mandando la serenata te quiere decir que espera que hayas pasado un excelente cumpleaños, que te ama demasiado y que espera estar a tu lado muchísimo más tiempo para poder vivir una vida juntos.
3: ¿De casualidad tú conoces
2: a Graciela?
3: Sí.
2: Pues bueno, Graciela, tu novia, te manda estas hermosas mañanitas, pero aparte te quiere dedicar una canción, Omar. Te voy a dejar para que la disfrutes, ¿te parece bien?
3: Sí, gracias.
2: La canción que te quiere dedicar es Antología de Shakira. Omar, feliz cumpleaños, te mando un abrazo, gracias. Disfruta tu serenata.
3: Sí, gracias.
2: Bye.
3: Bye.

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1: Amigos, tenemos que irnos con una serenata antes de irnos al corte comercial. Ya nos hacen llegar por acá el número telefónico de nuestra serenata. Dice, o sea, iba a ser una dedicatoria, pero bueno, igual y no nos andan sintonizando, entonces mejor vamos a marcarles. A ver, ya tengo por acá el número telefónico, ya le estamos marcando. Espero que tengamos éxito. Ya está sonando la llamada. Ok, le estoy reaccionando con un corazoncito a mi cómplice, un mensajito para que sepa que se trata de su serenata. Esperemos que sí nos pueda contestar lo antes posible. Porque igual ya son 11:38, pero vamos a tratar de insistir, ¿de acuerdo? Por si no nos llegaron a... Hola, buenas noches. Mire, habla Héctor Rivera de Ultra 102.9. ¿De casualidad tengo el gusto con Marisol?
2: ¿Sí?
1: Marisol, ¿cómo estás? Buenas noches.
2: Hola, buenas noches.
1: Mira, como ya te comentaba, yo soy... Bueno, mi nombre es Héctor Rivera, te estoy marcando a través de Ultra 102.9. Estás totalmente en vivo y creo que me estás sintonizando, ¿verdad?
2: Sí.
1: Ok, nada más, ¿crees que le puedas bajar tantito a tu radio?
2: Sí.
1: Va que va, solo un poquito. ¿Listo?
2: Sí.
1: Excelente. Marisol, el motivo de mi llamada es porque hay una persona que te quiere dedicar una canción. Pero no solamente eso, sino quiere decirte que te ama demasiado y que está muy agradecido por todo tu apoyo. Lo hace sentir muy afortunado por el simple hecho de que estés a su lado. Que quiere dedicar una canción, pero antes de... ¿Hay algo que le quieres decir a esta persona tan especial para ti?
2: Sí, te escucho.
1: No, te estoy preguntando, ¿quieres decirle algo especial para esta persona?
2: Pues que lo amo.
1: Ok. Mira, mi cómplice te quiere dedicar una canción y yo espero que sea de tu agrado. ¿Te late? Disfruta tu serenata, Marisol. Esto lleva por título El Embrujo a cargo de Morat. Gracias por haber atendido mi llamada. Cuídate mucho.
2: Gracias.
1: A ti. Bye.
2: Bye.

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1: Son las 11:45. 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
6: Pues amigos, estamos ya llegando al último bloque de este espacio en cómplices. Yo estoy muy contento, de verdad, súper contento. Porque tuvimos serenatas, tuvimos dedicatorias, tuvimos también algunos mensajitos, saluditos. Créanme, yo los extraño mucho. Extrañaba mucho estar con ustedes en este espacio. Así que vamos a empezar a cerrar con broche de oro, con una de las canciones que siento que fueron súper icónicas de Alex Ubago. De hecho, yo siento que fue la más icónica, sinceramente. O ha sido la más icónica. Esto lleva por título Sin Miedo a Nada. Con esto comenzamos a despedirnos. Son las 11:46 en el reloj. Regreso para despedirme.
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Muchas gracias por haberme acompañado hasta las 12 de tu noche. Recuerda que el día de mañana tenemos una cita de igual manera de 9 a 12 en Cómplices, pero también nos vamos a estar escuchando de 3 a 6 de la tarde en Ultra Seguidores con Diana Montiel. También te dejo con buena programación, con música 24/7. Yo te invito a que te quedes en sintonía de esta frecuencia para que disfrutes en punto de las 6 de la mañana a Diana Montiel con el Madruguete Morning Show hasta las 8 de la mañana de 8 a 10 Ultra Noticias Hidalgo. Después vas a poder disfrutar de All This Time con Víctor Sandoval al micrófono de 10 a 11. Rubén Darío te va a estar haciendo compañía de 11 a 2 de la tarde, 3 a 6 Ultra Seguidores. De 6 a 9 regresa Rubén Darío y de nueva cuenta tú y yo tenemos una cita de 9 a 12. Cuídate mucho, me despido con esto de la quinta estación. Algo más. Descansa, bonita noche. Bye, bye.

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Son las 12 con 37 minutos.

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Son las 12:55.

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0: 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Es la 1:17.
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Son las 2:03.

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Son las 3:14.

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Son las 3:37.

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Son las 4:35.

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4: ¿Recuerdas cuando tu perro corría como loco detrás de una pelota? Saltaba el sillón de un brinco y te recibía en la puerta con una energía que parecía no tener fin. Un día te das cuenta de que ya no corre tan rápido, que le cuesta trabajo subir las escaleras, que duerme más y come menos. Tu lomito está envejeciendo, y así como él te acompañó toda la vida, ahora te toca a ti acompañarlo a él. Lo primero que hay que saber es que la vejez no es una enfermedad. Es un estado fisiológico natural que atraviesan todos los seres vivos, incluidos nuestros compañeros de cuatro patas. Pero ojo, no a todos los perros les llega la vejez al mismo tiempo. Los de raza grande, como un pastor alemán o un labrador, se consideran adultos mayores a partir de los 6 o 7 años, porque celularmente se desgastan más rápido. En cambio, los de raza pequeña, como un chihuahua o un poodle, pueden no entrar en esta etapa sino después de los 10 años. Cuando tu perro envejece, los cambios no solo son de comportamiento. Su cuerpo también se deteriora. Si no se cuida adecuadamente, puede desarrollar sarcopenia, que es la pérdida progresiva de masa muscular. Esto le provoca dolores crónicos, debilidad en las patas y dificultad para levantarse o mantenerse de pie. Y el problema va más allá de las piernas. El músculo no solo sirve para caminar, también produce sustancias llamadas mioquinas, que ayudan al metabolismo y facilitan la comunicación entre el cerebro y el hígado. Cuando el músculo se pierde, todo el organismo se resiente. Además, pueden aparecer padecimientos como insuficiencia renal crónica, artritis y hasta algo parecido a la demencia senil humana, que los veterinarios llaman síndrome de disfunción cognitiva canina. Sí, los perritos también pueden olvidar dónde está su plato o desorientarse en su propia casa. Ahora, la buena noticia. Hay mucho que puedes hacer para mejorar su calidad de vida. Llévalo al veterinario al menos cada 6 meses y pide que le hagan estudios de sangre, porque el diagnóstico temprano es clave para que cualquier tratamiento sea eficaz. Mantén al día su vacunación y desparasitación. Cambia sus croquetas por unas formuladas especialmente para perros maduros, con menos proteína. Límpiales los oídos y báñalo una vez al mes. Déjale juguetes para que se entretenga y mantenga la mente activa. Y sobre todo, no lo obligues a hacer cosas que ya se le dificultan. Tenle más paciencia. Sácalo a pasear periódicamente, pero a su ritmo. Y dale el cariño que siempre mereció. Tu perro te acompañó en tus peores días sin pedir explicaciones. Ahora que le toca a él caminar más lento, es tu turno de ajustar el paso. Estos bellos seres han sido nuestros compañeros durante mucho tiempo y merecen que aumentemos los cuidados en su comida, en su ejercicio, en sus visitas al médico y en cómo los tratamos. Porque un lomito viejito no necesita que le devuelvas la juventud, necesita que lo cuides con la misma lealtad que siempre te dio. Con información del doctor Marco Antonio de Paz Campos, director del Hospital de Pequeñas Especies de la FES Cuautitlán de la UNAM. Un guión de Leonardo Santiago, con información del portal Ciencia UNAM. Les saluda Mónica Genis.
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1: Vámonos con esta canción que ya sabes, escuchas a través del 102.9. Mi nombre es Yana Montiel, un gusto, un placer estar con ustedes a través de, pues, la frecuencia. Que tengan muy bonito día, que les vaya maravilloso en este miércoles, ombliguito de semana. Y vamos a comenzar por acá con esta canción.

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1: Muy bien, y nos vamos a ir con los horóscopos. Pongan mucha atención porque vamos a conocer qué te depara el destino en tu signo del zodiaco de este día. Así que, pues vamos a ver cómo están los signos del zodiaco este lunes. Digo, este miércoles.
0: Aries.
1: Miércoles de horóscopos. Y es que vamos a ver por acá, mi querido Aries. Gracias a la influencia favorecible en Júpiter, hoy te espero un día marcado de manera positiva, especialmente en asuntos que se relacionan con el trabajo y las finanzas, así como la iniciativa a medio o largo plazo. Que pongas en marcha en cualquiera de estos ámbitos un momento ideal para tomar decisiones importantes.
0: Tauro.
1: Este día va a empezar para ti lleno de ilusiones y proyectos, tanto que pues el trabajo como en tu vida privada. Sin embargo, según las horas vayas avanzando, te vas a ir desfondando un poco, pero no porque algo te vaya a salir mal, sino porque lentamente vas a dejarte llevar por momentos pésimos o problemas sin importancia.
0: Géminis.
1: Como viene siendo muy frecuente durante este verano, hoy tendrás un día bien dispuesto y fructífero, en gran parte porque pues también tú te sentirás animado o ilusionado. La suerte y las ocasiones favorables van a estar contigo, tanto en los asuntos de trabajo como en los de carácter personal, afortunado para relacionarte.
0: Cáncer.
1: Afortunadamente, hoy todo va a ser muy diferente a como tú lo esperabas. Comenzarás el día bastante desanimado o quizá no te encontrarás muy bien. Sin embargo, va a terminar siendo un día muy afortunado en el que el destino te tiene reservado una enorme alegría que afectará tanto tu trabajo como tu vida íntima.
0: Leo.
1: Este va a ser para ti un día de gran actividad, grandes proyectos, ilusiones. Además, la suerte está contigo y muchas de las cosas por las que luchas te mueves tarde o temprano para acabar viéndolo bien. Favorable para los asuntos financieros y mundanos, pero también para viajar o recibir visitas lejanas.
0: Virgo.
1: Tan malo es hacer las cosas de modo temerario y alocado como hacerlas muy bien planificadas, pero para paralizarte por el miedo a que te salgan mal, a veces ya no haces las cosas. En este momento los temores van a ser tus peores enemigos y debes luchar contra ellos, o esto te impedirá hacer realidad tus sueños.
0: Libra.
1: Hoy puede ser un día realmente muy bueno para ti en el caso de que ya estés de vuelta en el trabajo, porque vas a disponer de una habilidad. Se dice que por acá, mano izquierda y astucia bastante mayor en lo habitual. Eludirás el protagonismo y te mantendrás en segundo plano. Sin embargo, vas a conseguir que se hagan bien las cosas como tú quieres.
0: Escorpión.
1: El excelente tránsito de Júpiter, del que vas a disfrutar a lo largo de los próximos meses, pues te va a traer mucha suerte en los asuntos relacionados con el trabajo, finanzas y vida social. Hoy mismo vas a tener una breve muestra de ello. Entras en un periodo ideal para tomar todo tipo de iniciativas con éxitos inesperados.
0: Sagitario.
1: Según el mes de agosto, se va a terminar y se acerca cada vez más el comienzo de nuevos cursos. Te esperan acontecimientos muy afortunados que te indicarán que se abre un ciclo muy afortunado para ti, sobre todo en los asuntos de trabajo y tipo material o social. Tendrás mucha suerte en los viajes y en los países extranjeros.
0: Capricornio.
1: Sobre tus hombros van a caer grandes responsabilidades, tanto si te importan las circunstancias de tu trabajo como si eres tú mismo quien te las impone. Tendrás que tomar decisiones importantes que podrían influir mucho en tu futuro, pero no te asustes por ello, porque lo vas a hacer mejor de lo que crees y tendrás esa suerte.
0: Acuario.
1: Debes perseverar hasta el final, aunque todo sea mucho más complicado de lo que te parece en un principio. Tú no sueles interesarte por cosas fáciles, sino por objetos difíciles e importantes, que merecen la pena y te permiten ayudar a otras personas. La tarea que hoy tienes es no ceder y seguir adelante. El triunfo está contigo.
0: Piscis.
1: Tienes un gran corazón y siempre te interesas sinceramente por las personas que están pasando dificultades, incluso si estás entre amigos o familiares, pero también tal como te va a suceder hoy, una actitud tan noble y desinteresada suele llevarte a menudo a sufrir dolores, desengaños que el destino te va a compensar. Y estos son los signos del zodiaco. Vámonos con la rola del recuerdo.
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0: Muy bien, y vámonos con nuestras mañanitas. Tenemos por acá nuestro santoral para Santa Teresa. Muchas felicidades a todos los cumpleañeros también y les mandamos un abrazo. Dice, una felicitación súper especial para la guerrera más importante para nosotros, Reni. Hoy cumple 15 años, le deseamos que su día esté lleno de amor y sorpresas. La amamos de sus papás, hermanos y Abu. Dice, y otra felicitación, bueno, esta es para Reni, y una felicitación más para Mateo. Dice, le enviamos un abrazo súper fuerte. Felices 15 y bendiciones para él y su familia. Familia Ramírez Arce, muchas felicidades. Para Mateo también, hoy por ser su cumpleaños, para los dos, tanto para Reni como para Mateo, un abrazo de parte del equipo de Ultra 102 punto 9 y nuestros mejores deseos para los dos chiquitines.
1: Felicidades.

0: Estas son las mañanitas que cantaba el rey David. A los muchachos bonitos se las cantamos así.
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3: Muy bien, nuestra nota interesante. Quiero contarles por acá de lo que se conmemora y celebra el día de hoy de manera internacional. Ya sabes, en este 26 de agosto, Día Internacional contra el Dengue, día de lo que es en Namibia, Día Internacional también de la actriz y del actor, y Día del Perro en Estados Unidos y algunos países de Iberoamérica. Gracias a todos los radioescuchas que también están en contacto. Saludos, terminación 2567. Jeito dice, buenos días, señorita Dianita, y tenga un excelente miércoles. Dios le bendiga, cuídese mucho y saludos para Berito. Maggie nos dice, Dianita, ten un gran día, feliz miércoles, saludos para ti, para todos. Y nos dice que una reflexión de vida, entre tener y ser, elige ser. La esencia tiene valor, las cosas tienen precio, cualquiera puede tener lo que tú tienes, pero nadie puede ser lo que tú eres. Oye, buena reflexión, Maggie. Dice, Dianita, ¿me podrías complacer con la canción 5 minutos de Gloria Trevi? Claro que sí, Maggie, con mucho gusto. Y por favor, por acá nos piden esta canción Normal de BTS, que ahorita vamos a buscar con mucho gusto. Vamos a ponerles por acá esa complacencia también. Y bueno, antes de eso, justamente nos vamos a ir a un corte comercial. Regresamos, ya sabes, en tu frecuencia favorita.
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1: Muy bien, y nos vamos a ir con esta reflexión. Antes de la reflexión vamos a leer, tenemos una, pues sí, reflexión, pero de vida, que nos comparte Maggie, que de hecho, por acá la leímos hace unos minutos y nos dijeron que pues les gustó mucho. Entonces vamos a ver nuestros radioescuchas, qué piensan de ella, y que está súper bonita, la verdad. Así que, a ver, vamos a compartir esta. Dice así, reflexión de vida, entretener y ser, elige ser. La esencia tiene valor, las cosas tienen precio. Cualquiera puede tener lo que tú tienes, pero nadie puede ser lo que tú eres. Qué bonita reflexión de vida, muchas gracias, Maggie preciosa. Y ahora nos vamos a ir con nuestro cuento de reflexión, que también está muy bonito. El día de hoy vamos a hablar sobre disfrutar todos los días de lo que comes, comer bien y así. Se llama El Plato de Cada Día. Había una vez una mujer que siempre estaba esperando una ocasión especial para disfrutar de las cosas buenas de la vida. Tenía una vajilla hermosa que nunca utilizaba porque decía, ¡ay, la guardaré para cuando tengamos invitados! También tenía una botella de vino que llevaba años guardada. La abriré cuando hay algo realmente importante para celebrar. Y cuando cocinaba algo delicioso pensaba, ay, hoy es un día cualquiera, mejor lo dejamos para el domingo. Un día, mientras comía apresuradamente un plato sencillo, su hija le preguntó, mamá, ¿por qué siempre estás esperando un día especial? La mujer se quedó pensando, miró la vajilla guardada, la botella que nunca había abierto y recordó todos los domingos que habían pasado esperando otro domingo. Entonces comprendió algo, la vida no avisa cuál será pues nuestro último día. Esa noche sacó la vajilla, abrió la botella y preparó una cena deliciosa para su familia. No era cumpleaños, no era Navidad, no había ganado nada. Simplemente era miércoles. Y por primera vez entendió que eso era suficiente. La reflexión es que a veces creemos que necesitamos una razón especial para disfrutar. Pero cuando, ejemplo, tus pretextos son cuando sea fin de semana, cuando tenga vacaciones, cuando tenga más dinero, cuando pase esto. Pero mientras esperamos, los días siguen pasando. Así que recuerden, no guardes todo lo bonito para una ocasión que nunca llegue. Recuerda, usa esa taza que te encanta, come ese platillo que disfrutas, invita a alguien a comer, ríete, celebra un día cualquiera. Porque un día cualquiera también puede convertirse en un recuerdo extraordinario, ¿eh? No esperes a que la vida sea especial para disfrutarla. Aprende a ser especial el día que te tocó vivir, recuerde. Y esperemos que lo disfruten mucho. Que bueno, pues el día de hoy se la pasen muy bonito. Que disfruten muchísimo de este día de agosto. Último miércoles del mes, por cierto. Y que bueno, también por acá vamos a conocer un dato curioso de los animales. ¿Y qué sucedió en el mundo un día como hoy?
2: Colorín Colorado.
1: Muy bien, y quiero contarles de las jirafas. Hoy vamos a hablar de las jirafas. ¿Sabías que son los mamíferos más altos del mundo? Una jirafa puede alcanzar alrededor de 5.5 metros de altura. Y aunque tienen un cuello larguísimo, tienen solamente 7 vértebras cervicales, exactamente el mismo número que los seres humanos. La diferencia es que cada una puede medir de 25 centímetros. También tienen una lengua larguísima y oscura, que puede alcanzar aproximadamente 45 centímetros. Le sirve para alcanzar hojas entre las ramas y protegerse de las espinas. Y también, algo que tal vez no sabías, es de que las jirafas tienen un patrón de manchas único. Como nuestras huellas dactilares, los investigadores de hecho pueden utilizar sus manchas para identificar individuos, ¿sabías? Y también les voy a contar qué sucedió en el mundo un día como hoy, que está súper interesante lo que sucedió en el mundo, porque, bueno, pues un día como hoy, 26 de 1920, fue un día importantísimo para los derechos de las mujeres. En Estados Unidos certificó oficialmente la 19 enmienda, que reconoció constitucionalmente el derecho de las mujeres a votar. De hecho, fue la lucha que había durado más de 70 años. Y también, un día como hoy de 1939 se realizó la primera transmisión televisiva.

0: De un partido de grandes ligas de béisbol. Fue un momento importante de la historia de televisión deportiva. También algo que sucedió en 1957, un día como hoy, es que la Unión Soviética anunció una prueba exitosa de un misil balístico intercontinental, y fue un acontecimiento que aumentó enormemente la tensión durante la Guerra Fría, por cierto. Y bueno, esto es lo que sucedió un día como hoy, Radio Escuchas. Pero yo quiero invitarlos a que disfruten de nuestro Rola contra Rola, porque pues la próxima semana ya estaremos con canciones para nuestros Ultra Kids y así. Por eso los invito a que voten y disfruten de las canciones que el día de hoy nos acompañan en este Rola contra Rola. Así que pues los invito a votar, ya sabes, a través de WhatsApp 775-771-1029 por tu canción preferida.
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0: Canción número 2, Una mañana de Café Tacuba.
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0: Muy bien, así que yo los invito a votar por cualquiera de estas tres canciones, recuerden, a través de WhatsApp. La número uno que tenemos el día de hoy es Torero de Chayanne, canción número dos, Una Mañana de Café Tacuba, un número tres, Juan es la Camisa Negra. Tenemos esas tres canciones. Vamos a ver, ¿cuál creen que gane? Recuerden, es importante su voto a través de WhatsApp. Y a ver, vamos a ver, vamos a ver. Dicen, hola, Dianita, voto por la número uno. Iliana nos comparte una frase. Dice, buenos días, hermosa Diana, donde pones esfuerzo, dedicación, disciplina y amor, es ahí donde vale la pena estar. Teacher Fitness, bendecido día para todos. Gracias, hermosa Ileana, te mando un abrazo y un fuerte, fuerte abrazo con mucho cariño. Terminación 72.
1: Muy buenos días, soy Berito. Es momento de conocer cómo estará el clima para este miércoles 26 de agosto en Tulancingo. Tendremos una mañana fresca, así que no olviden salir con su suéter o chamarrita. La temperatura mínima será de 11 grados centígrados y la máxima llegará hasta los 24 grados. El cielo estará parcialmente nublado y hay probabilidad de alguna brisna durante la tarde o la noche. Así que por si acaso, no olviden llevar su paraguas. Abríguense bien. Yo soy Berito y seguimos aquí en el madruguete.
0: Gracias, preciosa Berita. Bueno, pues muy buena recomendación de Berito, que nos hizo esta recomendación para el clima del día de hoy. Por acá nos dicen que tengas un gran día, cuídate, y votamos por la canción número uno. Dicen, buenos días, Yanita, le mandamos un saludo a mi hijo Christopher, que lo amo y es mi tesoro. Gracias, lindo día. Un abrazo y un saludo para Chris. Dicen, buenos días, Yanita, voto por la canción número dos, que gane. Nos dicen, Dianita, buenos días, nosotros votamos por la uno, un saludo al papucho más papucho de los papuchos, gracias. Pero ¿cómo se llama? A ver, cuéntenme. También por acá dicen, hola, buenos días, voto por la de Camisa Negra, que es la tres, ¿ok? Dice Huicho, buenos días, Dianita, aquí ya el Huicho ya reportándose y espero que estés bien. Voto por la de Chayanne y hoy traigo una camisa blanca, ¿ok? Dice, al rato le sintonizamos, Dianita. Excelente día y buen provecho. Saludos. Gracias. Igual ustedes que desayunen, muy rico, o espero que hayan desayunado súper bien. Dice, buenos días, señorita. Voto por la canción de Camisa Negra. Por acá nos mandan una foto. Dice, good morning, Diana. Excelente miércoles para todos. Saludos desde aquí, Chicago. Votamos por la canción número 2. Oye, muchas gracias, que ya anda súper activo desde temprano ya haciendo el ejercicio. Gracias, un saludo. Dicen, Dianita, votamos por la canción número 3, cuídate, por favor, te quiero. Yo también, Magui, te mando un abrazo. Dicen, Dianita, muy buenos días, soy Alan, y ya fuiste a ver la película de Spider-Man, la nueva, y voto por la 3. ¿Qué creen que ahora sí ha andado un poco ausente del cine? No he ido a ver la de Spider-Man, pero yo creo que ya hace falta ir a verla para ver cómo está, porque me la han recomendado bastante. Dicen, hola, buenos días, voto por la canción número 1. Ok, dicen por acá, hola, buenos días, voto por la canción número 2. Dicen, Dianita, buenos días, voto por la 1 y saludos a la ruta Ventoquipa Tulancingo. Hasta este momento, chicos y chicas, está ganando la canción número 2. Terminación 64.
2: Hola, muy buenos días, Dianita. Voto por la canción número 2 y la número 3. Tramposo.
0: Exacto, gracias, saludos. Dice, buenos días, señorita, votamos por la número 1. Dice, voto por la de Elmer Figueroa. Ay, ¿cuál es esa? Por acá dice, hola, Dianita, me llamo Matías, voto por la canción número 2 y estoy en Corazón Azul. Muchas gracias, gracias, mi Mati precioso, te mando un saludo, que tengas muy bonito día y que te vaya súper bien el día de hoy en pues todo lo que estés haciendo, oye, y que ya estés listo también para la escuela, mi Mati hermoso. Todos los Ultra Kids, a ver, cuéntenme, ¿ya están listos para regresar ahorita a clases o todavía no? Platíquenme. Dicen, buenos días, voto por la número 3, por favor, excelente día. ¡Qué barbaridad! Esto se empata entre la 1 y la 3. Entre la 1 y la 3, dice, jeje, es de Chayanne. Ah, ok. Vamos a hacer algo. A las dos primeras personas que primero manden mensaje por cualquiera de la 1 o la 3, se va esa canción, ¿vale? Recuerden, las dos primeras personas. Dice, saludos desde Huasca. Muchas gracias. Saluditos para Huasca que nos escuchan. Dicen, por la 1 tenemos ya un voto por acá. Y el segundo voto también es por la 1 de parte de Mario Alberto. Gracias por escucharnos, Mario. Pues nos vamos a ir con esta que dice Torero. Oye, muy buena canción. Mañana les pongo Camisa Negra con mucho gusto de Juanes. Pero hoy miércoles, ombligo de semana, vámonos con este tema. Súbela a tu radio, ya son las 7:51.

0: Muy bien, y llegó el momento después de escuchar esta canción de Torero de despedirnos. Yo los invito a que se queden en Ultra Noticias Hidalgo esta primera edición. Yo los veo más tarde de 2 a 6 de la tarde en Ultra Seguidores. Feliz miércoles, ombligo de semana. Cuídense mucho. 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Chau, chau.
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8 municipios de Hidalgo fueron incluidos de manera formal, eso en la actualización de la zona metropolitana del Valle de México, luego de que la federación y los gobiernos involucrados pues publicaran esta delimitación territorial en el Diario Oficial de la Federación. En un momento le contamos cuáles serían esos municipios. Está interesante. Está bastante interesante. También vamos a platicar del uso inadecuado de los agroquímicos que puede representar un riesgo tanto para la salud como también para el medio ambiente, por lo que pues las autoridades de Tulancingo han reforzado la capacitación dirigida a comerciantes y productores agrícolas, esto para poder prevenir afectaciones. Vamos a platicar entre ello y también pues temas de la Conagua. Resulta que la Comisión Nacional del Agua entregó a autoridades de Hidalgo pues diversos planes de prevención y atención de emergencias ante posibles inundaciones y también periodos de estiaje. De hecho, y sobre todo, pues hay estrategias ahí puntuales para poder actuar pues ante riesgos, por ejemplo, en ríos, avenidas y también Tula, ¿no? En el río de las avenidas y en el Tula, por ejemplo. Además de planes pues bastante específicos para Pachuca, Miral de la Reforma, Tepeji del Río, Tula de Allende, Tlahuelilpan, ¿no? Entre ellos, digo entre ellos porque hay más. Entonces también tenemos este tema. Estaremos platicando también que pues un total de 640 trabajadoras y trabajadores del campo de 6 municipios de Hidalgo recibieron apoyos productivos con una inversión muy pero muy cercana a los 7 millones de pesos. O sea, le tenemos el monto exacto. Oye, más adelante vamos a platicar de pues el ex contralor que ha sido señalado en la estafa siniestra. Ya pues promovió un nuevo amparo aquí en el estado de Hidalgo. Estamos hablando de CRMV, quien se desempeñó como contralor durante la administración de Omar Fayad y es señalado por su presunta participación en el esquema denominado estafa siniestra. Sí, inició un nuevo juicio de amparo relacionado precisamente con la causa penal. Entonces, bueno, que de hecho fue dada a conocer públicamente. Le tenemos noticias, información al respecto. Oiga, hay por ahí una propuesta, y finalmente eso es hasta este momento, una propuesta legislativa que está buscando castigar con cárcel el abandono de adultos mayores aquí en el estado. Pues sí, continúa pendiente todavía esta propuesta legislativa, pues pretende de alguna forma establecer sanciones penales para quienes abandonen a personas adultas mayores, pese a que el Congreso local pues ya aprobó la modificación o las modificaciones legales para poder reconocer el abandono como una forma de vulneración de derechos, ¿no? Entonces,

Pues va caminando, va poco a poco, digo, finalmente sí, va poco a poco, pero pues vaya, todavía hay muchísimas otras cosas. Oiga, resulta que el estado de Hidalgo está entre los estados con mayor incidencia de violencia contra mujeres, pero ¿qué cree? Que pues Tulancingo obviamente también está presentando casos importantes, le tenemos cifras, datos, por lo menos de estos primeros, de los primeros meses del 2026, ahí hay tema. Entre ello y otros temas también que vamos a platicar en esta emisión de Ultra Noticias Hidalgo. Más adelante tenemos también posicionamiento por parte de Salvador Cruz Neri respecto a los detalles de los detenidos tras el operativo contra el cártel Jalisco Nueva Generación aquí en el estado de Hidalgo. Tenemos detalles, el día de ayer platicamos de lo que dijo también el gobernador del estado de Hidalgo, pero ahora pues hay declaración por parte de Salvador Cruz Neri, quien es titular de precisamente la Secretaría de Seguridad Pública de Hidalgo. Así comenzamos y, por supuesto, en nombre de nuestro compañero Daniel Martínez, le damos la bienvenida. Bienvenidos.

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2: Escucha el monitor vial Ultra. En Ultra son las
3: 8:05.
2: La temperatura es
3: 14 grados.
2: Alerta verde. Alerta verde.
3: Mejoran condiciones de circulación vehicular, esto en Boulevard Matamoros en toda su extensión y ambos sentidos.
2: Alerta amarilla. Alerta amarilla.
3: Asentamiento vehicular en Avenida Francisco y Madero, esto a partir de zona de hospitales en Pachuca.
2: Alerta roja.
4: Alerta roja.
3: En este momento no se reportan accidentes o incidentes viales de importancia.
2: Recuerda que no circula.
3: Le recordamos si hoy va a viajar a la Ciudad de México, zona metropolitana, que no circulan vehículos con color de engomado rojo, terminación de placa 13 y también 4.
2: Este fue el monitor vial de Ultra.
3: Y pues bien, así comenzamos con esta emisión de Ultra Noticias Hidalgo, como lo comenté hace un momento, a nombre de nuestro compañero Daniel Martínez, que pues vaya, esta semana se encuentra de descanso, de vacaciones. Estamos acá, frente a este micrófono, Jess Romero y una servidora Isa Hernández. Y pues ya en este miércoles 26 de agosto con 14 grados centígrados, que por cierto promete ser un día pues con bastante solecito. Entonces vamos a ver qué tal, vamos a ver cómo nos trata. Por acá nos marca 23 grados centígrados, la máxima. Digo, a pesar de que sería o va a ser un día como nublado, ¿no? Con un poquito de, o con pronóstico de lluvia bastante ligera, pero sin adelantarme tanto porque más adelante pues vamos a tener precisamente el pronóstico del clima con Abner Yáñez. Pero que estoy viendo, y me voy a adelantar sí quizá mucho, pero el fin de semana va a estar fuerte la lluvia, ¿eh? Bueno, por lo menos por acá es lo que se marca. Vamos a ver qué tal, digo, en el transcurso de los días, de las horas, de repente va cambiando un poquito, ¿no? La situación o el pronóstico del clima. Pero bueno, así el tema. Obviamente, como lo comenté hace un momento, no estoy sola. Del otro lado del cristal se encuentra Jess Romero. Jess, muy, pero muy buen día. Ahora sí, ya en miércoles, mitad de semana, te saludamos. Muy buen día.
5: Muy buenos días, Isa. Buenos días también a todo el auditorio. Le damos la bienvenida a esta primera emisión, a este espacio. Y como siempre le hacemos la invitación a que nos acompañe, a que se quede con nosotras hasta las 10 de la mañana. Tenemos bastante información que compartirle. Pero también hacemos la invitación a que nos siga en nuestras redes sociales, nos encuentran como Ultra Noticias Hidalgo, a que también participe, a que también forme parte de este espacio. Y le recordamos que pueden mandarnos su WhatsApp, su reporte ciudadano, algún audio, fotografía, video al 775-771-1029. En nuestras redes sociales, lo repito, estamos como Ultra Noticias Hidalgo. Nuestra línea en cabina 775-753-1110, donde también ahí estamos muy pendientes de todo lo que nos comparta y ahí también podemos darle atención. Así que son diferentes medios que tenemos abiertos y disponibles para usted y pues le hacemos la invitación para que también participe en esta primera emisión de Ultra Noticias.
3: Es correcto, Jess, así comenzamos y pues bien, ahora sí que estamos por acá muy, muy atentas también de sus mensajes, de sus audios. Es importante que nos manden sus audios, ¿no? Digo, es muy temprano para recordarles, pero sí, tenemos por acá prácticamente 2 horas para poder recibirlos y darle salida a sus reportes y también para que puedan pasar en el transcurso del día en nuestras cápsulas informativas. Pues bueno, comenzando con información, Jess, hace un momento lo platicábamos respecto a la integración de municipios del estado de Hidalgo a la zona metropolitana del Valle de México. Es importante esta información y por eso queremos abrir con ello, porque estamos hablando de una oportunidad de movilidad, de economía, son muchas cosas, o sea, realmente sí son muchas cosas. Jess, ¿cuáles son esos municipios que se integran y que de hecho, sí, o sea, se estaría publicando esta nueva delimitación territorial directamente en el Diario Oficial de la Federación? Pero tú nos tienes todos los detalles, Jess.
5: Efectivamente, Isa, y es que 8 municipios del estado de Hidalgo fueron incluidos ya de manera formal en la actualización de la zona metropolitana del Valle de México, luego de que la Federación y los gobiernos involucrados publicaran la nueva delimitación territorial en el Diario Oficial de la Federación. De hecho, la medida contempla una región integrada por 84 demarcaciones, tanto de Hidalgo como de Ciudad de México, Estado de México y Morelos, con el propósito de establecer mecanismos de trabajo conjunto frente a los retos derivados del crecimiento de la zona metropolitana. Por parte de Hidalgo fueron considerados a Titalaquia, a Totonilco de Tula, Tepeji del Río, Tizayuca, Tlaxcuapan, Tolcayuca, Tula de Allende y Villa de Tezontepec. La actualización reconoce la relación que existe entre estos territorios y la capital del país en diferentes aspectos, como lo son la movilidad, actividades económicas, expansión urbana, medio ambiente también. Y en el documento se señala que la población de la zona metropolitana creció en 2.6 millones de habitantes durante la última década, alcanzando una participación equivalente a 17.38% de la población a nivel nacional. Es por eso la importancia. Y a partir de esa nueva delimitación, las autoridades podrán coordinar acciones para ordenar ya sea el desarrollo urbano, planificar infraestructura, establecer proyectos de alcance regional, además de facilitar la participación de recursos de los distintos órdenes de gobierno. También se establecieron modificaciones al Consejo de Desarrollo Metropolitano del Valle de México, que será el espacio encargado de coordinar las prioridades y proyectos que involucren a las entidades que estarían formando parte de esta región. La declaratoria entrará en vigor al día siguiente de su publicación, marca una nueva etapa de coordinación para los municipios hidalguenses que están incorporados. De hecho, previamente ya se lo habíamos dado a conocer, sin embargo, ya se da de manera formal y pues ya estaría publicado esta nueva delimitación territorial en el Diario Oficial de la Federación.
3: Es correcto. Fíjate, Jess, que yo creo que sí nos parece, me parece que esta actualización pues sí es muy importante porque reconoce una realidad que desde hace muchísimos años pues ya vivimos. O sea, estamos hablando de que varios municipios de Hidalgo tienen esa relación cada vez más estrecha con la Ciudad de México, con el Estado de México. Mucha gente vive en Hidalgo, pero trabaja, estudia o realiza actividades diariamente pues fuera del estado. El reto ahora será pues que esta inclusión no solamente se quede pues en el documento, ¿no? En una nueva delimitación territorial. Lo verdaderamente importante aquí es que pues traduzca en beneficios para la población, como lo acabas de comentar, o sea, la cuestiones de movilidad, cuestiones de infraestructura, de planeación urbana, de cuidado del medio ambiente, o sea, de un crecimiento también ordenado, porque también se necesita cuando alguna zona está creciendo de manera importante. Y si hablamos de los municipios de Tizayuca, Tepeji, Tula, Tolcayuca, pues sí han crecido de manera considerable y enfrentan problemas pues que ya no pueden resolverse de manera aislada, ¿no? Entonces, de por sí ha costado bastante trabajo y yo así lo considero, pero si hay una coordinación real entre los distintos gobiernos, van a poder hacer pues una gran oportunidad para el estado de Hidalgo, finalmente, ¿no, Jess?
5: Sí, además es importante aclarar y también reiterar pues esta parte, que esta declaratoria, esta modificación no cambia, no transfiere las facultades legales de los gobiernos que estarían participando en la misma, y que es importante también reconocer que esta zona metropolitana del Valle de México va a ser referencia para diseñar, para implementar planes, programas e instrumentos de desarrollo metropolitano. Entonces también ahí la importancia, y bueno, pues serían las nuevas incorporaciones, y finalmente quedaría conformada por 84 municipios y demarcaciones territoriales, tanto, repetimos, de Ciudad de México como Hidalgo, Morelos, y pues bueno, ya esta declaratoria pues estaría publicada en el Diario Oficial de la Federación.
3: Estaría interesante que toda la gente que nos esté escuchando pues ahora sí que emita su opinión, ¿no? Digo, ¿usted qué opina respecto a esta nueva integración ¿no? Que estaría reforzando el estado de Hidalgo con la zona metropolitana del Valle de México. ¿Usted qué opina? Digo, ¿es para bien? ¿Qué es lo que usted piensa? Porque muchas personas, sí, que viven de este lado del estado de Hidalgo, trabajan y viajan a diario precisamente en aquella zona. Pero bueno, ahí está. Muchísimas gracias, Jess, por la información. Mientras tanto, nos vamos con otros temas, siendo ya las 8 de la mañana con 15 minutos.
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3: Y es que pues hay alerta por riesgos del mal manejo de agroquímicos aquí en el municipio de Tulancingo. Dice que el uso inadecuado de agroquímicos puede representar un riesgo tanto para la salud como también para el medio ambiente, por lo que autoridades de Tulancingo han reforzado la capacitación dirigida a comerciantes y productores agrícolas, pues para poder prevenir de alguna forma afectaciones. Y es que la Secretaría del Campo Municipal, en coordinación también con el Servicio Nacional de Sanidad, Inocuidad y Calidad Agroalimentaria, pues realizó un taller enfocado en el manejo responsable de estos productos, en las medidas también que pues se deben seguir, digo, finalmente después de su utilización. Y durante esta capacitación participaron representantes de 30 establecimientos dedicados a la venta de agroquímicos en Tulancingo, quienes recibieron información sobre la identificación de productos considerados de mayor riesgo, principalmente mediante la colecta, la correcta interpretación también de sus etiquetas. Pero también se abordó un tema importante, la importancia de realizar una aplicación adecuada de los productos y también evitar con esta pues que los envases vacíos sean abandonados o desechados en lugares no autorizados, debido a que pues se pueden convertir en una fuente de contaminación. Pero finalmente las autoridades sí señalaron también que un manejo incorrecto de estos insumos pues puede afectar el suelo y también los mantos acuíferos, y pues además también de generar riesgos para las personas ahora sí que los almacenan, de alguna forma comercializan o utilizan. Pero sí, el gobierno municipal indicó que va a mantener el trabajo conjunto con Senasica para poder continuar pues con este tipo de acciones, ¿no? Que digo, finalmente lo que se está buscando es tener como tal esa orientación, esa asistencia técnica dirigidas al sector agrícola, pues con el propósito de fomentar prácticas mucho más seguras, reducir posibles impactos en los recursos naturales. Y es que a la fecha, digo, vaya que es muy, muy importante realizar este tipo de acciones, en este caso, pues, todo lo que se dio a conocer. Sí es muy importante, porque a veces yo creo que sí se habla de la producción del campo, pero muy poco de los riesgos que existen cuando los agroquímicos pues de alguna forma sí se utilizan o se desechan de manera incorrecta, ¿no? Entonces, sí, no se trata de satanizar pues estos productos, sino de, yo creo que sí manejar o aprender a manejarlos, ¿no? Digo, en pocas palabras, con una responsabilidad importante. Que se capacite a los comerciantes y los productores, pues es una acción, sí, considero bastante positiva, porque pues ellos son quienes finalmente están directamente relacionados con estos insumos, ¿no? Algo tan sencillo como leer correctamente una etiqueta, utilizar el equipo adecuado, no tirar también los envases, pues en cualquier lugar, ¿no? Que pueda hacer una gran diferencia. Y aparte, aquí no solamente el tema es cuidar las cosechas, sino también proteger la salud de las personas, el suelo y también el agua. Entonces, Tulancingo pues tiene una importante actividad agrícola, así como pues obviamente de otros temas, pero prevenir la contaminación debe ser una responsabilidad compartida finalmente, ¿no? Entre las autoridades, los comerciantes y los productores, y siempre, y como siempre lo comentamos en diferentes ocasiones, nosotros también tenemos una gran tarea, ¿no? Entonces, pues esta capacitación es un primer paso, pero ahí viene el reto, que va a ser que estos conocimientos, digo, realmente se apliquen en el campo y que exista también seguimiento, ¿no? Pero digo, al final, cuidar la tierra y el agua, pues hoy también significa garantizar recursos pues para próximas generaciones. O sea, por eso el tema importante, o sea, sí me parece un tema bastante importante y hacer énfasis en lo que acabamos de mencionar. Pues bien, Jess, ¿te parece si nos vamos a una pausa? Porque ya son prácticamente las 8:20, ¿te parece?
5: Así es, hacemos una pausa, pero regresamos en momentos porque tenemos bastante información que compartirle el día de hoy, miércoles 26 de agosto.
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0: Dolly Rebecca Parton, nacida el 19 de enero de 1946, fue una cantante, compositora, actriz, productora, escritora, filántropa y empresaria estadounidense. Es considerada como una de las mejores cantantes de la música country, así como una de las principales figuras artísticas de este género. Durante más de 5 décadas, fue reconocida su faceta innovadora, en particular por sus trabajos de los años 70 y 80 y por su peculiar voz. Se hace referencia a ella frecuentemente como la reina del country. Ella es Dolly Parton con el tema 9 to 5. Continuamos en Ultranoticias Hidalgo.
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2: Ya las 8 de la mañana con 25 minutos. Y bien, como todos los días, le vamos a compartir, por supuesto, las efemérides. Vamos a platicar qué fue lo que sucedió un día como hoy, un 26 de agosto, pero de 1828. El ilustre general Nicolás Bravo llegó a México, esto en compañía de los tulancinguenses Antonio Castro, Francisco Pérez, Manuel Linarte y Marcos Moreno, procedentes de Sudamérica, a donde, pues, había sido desterrados, por cierto. También le contamos que un día como hoy, pero el 2009, salió a la venta el último número de la célebre historieta La Familia Burrón, esta creada por el ilustre dibujante tulancinguense Gabriel Vargas Bernal. Y bien, obviamente también tenemos información, pues, más general, nacional. Le contamos que un día como hoy nació Ignacio de la Llave, precisamente. También le platicamos que un día como hoy, pero en 1823, Vicente Guerrero es declarado benemérito de la patria. También un día como hoy, pero en 1899, nace Rufino Tamayo. Y también un día como hoy, en 1912, muere José María Velasco, el mejor paisajista que ha dado México, el que pintó como nadie el Valle de México, el Popo. También hablamos de Iztaccíhuatl, con luz perfecta. Murió precisamente en la Ciudad de México y, pues, siempre será recordado precisamente por este gran talento. Le contamos en temas internacionales que es Día Internacional del Actor. Fíjese que es todo esto en honor a San Ginés de Roma, un actor que se convirtió al cristianismo en pleno escenario y, de hecho, fue martirizado. Y, pues, se refleja, ahora sí que, el día de hoy, precisamente, a todos los actores de cine, teatro, televisión. Pues ahí está. También es Internacional contra el Dengue, ¿sí? Así como lo acaba de escuchar, Día Internacional del Perro también. Así que son días internacionales importantes. Bien, en este momento ya a las 8 de la mañana con 28 minutos. Continuamos con más información mientras tanto.
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3: Así es, le hacemos la invitación a todos nuestros reporteros y reporteras ciudadanas a que nos escriban, a que nos manden su WhatsApp, nos envíen sus reportes, fotografías, videos y sus audios, que son muy importantes, por supuesto, para que las autoridades los escuchen de viva voz y puedan atender, ya sea en cualquier petición, algún comentario que tengan, con gusto. Aquí lo recibimos y lo pasamos también, a su vez, a las autoridades correspondientes, así que estamos esperando ya sus mensajes. Mientras tanto, nos vamos con más información que tenemos ya aquí en nuestra agenda informativa del día de hoy, y le vamos a estar platicando que la Comisión Nacional del Agua entregó a las autoridades de Hidalgo diversos planes de prevención y atención de emergencias ante posibles inundaciones y periodos de estiaje.

0: Los documentos contemplan estrategia para actuar ante riesgos en los ríos, avenidas y Tula, además de planes específicos para Pachuca, Mineral de la Reforma, Tepeji del Río, Tula de Allende y Tlahuelilpan. En el caso del Valle del Mezquital, también fueron establecidos planes para enfrentar el estiaje en los distritos de riego de Tula, en Alfajayucan y en Ajacuba. Antes de integrar estos documentos, personal de Conagua y autoridades municipales de Protección Civil realizaron recorridos en estas zonas vulnerables para detectar puntos de riesgo y definir acciones de respuesta. Con estas medidas se busca mejorar la coordinación entre los distintos niveles también de gobierno, que estarían trabajando de manera coordinada para reducir las posibles afectaciones a la población a los fenómenos hidrometeorológicos y periodos de escasez de agua, sobre todo por los antecedentes que ya se tienen al respecto. Están identificados estos puntos específicamente para darles atención, que, repito, se contemplan para mitigar riesgos en ríos, avenidas y Tula. Planes específicos también para la capital del estado, para Tepeji del Río, también estaría incluido en este plan de acción, Mineral de la Reforma y Tlahuelilpan. Y por supuesto, no solo temas para prevenir inundaciones, sino también para enfrentar el estiaje aquí en el estado de Hidalgo. Se están haciendo estas acciones de prevención por parte de la Comisión Nacional del Agua. Mientras tanto, siendo ya las 8 de la mañana con 31 minutos, nos vamos con más información, nos vamos con temas de Protección Civil.
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2: Exactamente, nos vamos directamente con Abner Yáñez para conocer precisamente cuáles son los reportes atendidos en las últimas 24 horas. Abner, te saludamos nuevamente ahora en este miércoles 26 de agosto. Muy buen día.
3: Gracias, Isa. Buenos días. Informo dos servicios de emergencia atendidos. Se atendió un reporte de cortocircuito en un poste en la colonia Guadalupe a las 20:10. Tiene reporte de personas lesionadas en la colonia Guadalupe también, al parecer por riña, atendiendo a dos masculinos de 26 y 51 años de edad, policontundidos. Se realiza la captura de un cocodrilo pequeño ahí en la colonia El Paraíso, el cual se trasladó al zoológico municipal. También una captura de una serpiente en vía pública. Son los servicios que se atendieron, Isa.
2: Muchísimas gracias, Abner, y también platíquenos, porque obviamente también nos interesa la situación del clima. ¿Cómo nos va a tratar el día de hoy, Abner?
3: Quizá para el día de hoy se prevé que tengamos cielo despejado, alcanzando una temperatura máxima de 22 grados centígrados. Muy escasa la probabilidad que tengamos presencia de chubascos el día de hoy. Y el día de mañana amaneciendo con una temperatura mínima de 11 grados centígrados.
2: Yo sé que me estoy adelantando mucho, pero tengo entendido que toda la semana va a estar así, ¿verdad?
3: Se prevé que sí, hasta pues lo que es el día sábado, que se prevé que tengamos un poquito más de nubosidad y presencia de chubascos, sobre todo por la tarde, y también para el día domingo. Pero lo que se prevé jueves y viernes puede estar con estas mismas condiciones en cuanto al estado del tiempo hoy.
2: Ok, muchísimas gracias, Abner. El día de mañana nuevamente nos saludamos por acá, ¿vale? Que tengas buen día.
3: Con mucho gusto, gracias. Buen día, Isa. Hasta luego.
2: Gracias, hasta luego. Bien, pues ya a las 8 de la mañana con 33 minutos, continuamos con más.
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2: Oye, Jess, hacemos un aviso a la ciudadanía antes de irnos con más información respecto a los trabajos que se están realizando en el Boulevard Emiliano Zapata, justo a partir de ya. De hecho, comenzó precisamente el día hoy, mañana y viernes, ¿todo entendido, verdad?
0: Sí, el día de hoy, miércoles 26 hasta el viernes 28 de agosto, habrá presencia de maquinaria por labores de limpieza en el Boulevard Emiliano Zapata, desde el crucero de Huapalcalco hasta la central de autobuses. A las 8:30 estarían comenzando con trabajos hasta las 4 de la tarde, también para que usted tenga pues paciencia y pues informarle de esta presencia de maquinaria. Repito, miércoles 26 y viernes 28 de agosto. Estarán laborando, estarán pues haciendo presencia en el Boulevard Emiliano Zapata desde el crucero de Huapalcalco hasta la central de autobuses. Repetimos, para que tenga muchísima precaución, muchísimo cuidado, de 8:30 de la mañana a 4 de la tarde. Y bueno, Isa, ya dando este aviso, continuamos con información local y tú nos tienes detalles al respecto.
2: Es correcto, porque con la plantación de 2,000 pinos de especie pinos en Montezumay, el gobierno municipal de Tulancingo, en coordinación también con la Comisión Nacional Forestal, CONAFOR, Semarnat y también ejidatarios de la Lagunilla, pues iniciaron con esta nueva jornada de recuperación forestal en el Parque El Camaleón, ubicado en el ejido La Lagunilla. Y pues durante este arranque, realizado precisamente el día de ayer, fueron plantados de manera simbólica los primeros 500 ejemplares, mientras que los ejidatarios pues van a continuar con los trabajos hasta completar, de hecho, la meta establecida. Pero sí, la jornada forma parte de las acciones de saneamiento y recuperación de las zonas forestales, pues que se desarrollan desde mayo, particularmente para poder atender afectaciones ocasionadas pues por el gusano descortezador, plaga que debilita los árboles y puede provocar su pérdida, ¿no? Digo, su pérdida muy pues triste, digo, finalmente sí da tristeza cuando pasa esto. Pero estos ejemplares fueron donados directamente por la CONAFOR y seleccionados también por personal técnico especializado. Y pues considerando las condiciones ambientales de las o de la zona para poder favorecer su adaptación y supervivencia, y pues el saneamiento forestal permite de alguna forma retirar árboles afectados, proteger los ejemplares sanos, mientras que la reforestación pues contribuye a recuperar de alguna forma pues la cobertura vegetal y fortalecer también los servicios ambientales del bosque, pues como la captación del agua, por ejemplo, conservación del suelo, regulación del clima. O sea, digo, sí son muchísimas cosas que lo envuelven, ¿no? Y pues el arranque estuvo encabezado por el secretario del campo, estamos hablando de Hugo Flores Jiménez, también el representante de CONAFOR, Luis Alberto Moreno López, personal de Semarnat y ejidatarios de La Lagunilla. Y pues la Secretaría del Campo estaría dando seguimiento a los ejemplares plantados para poder fortalecer su supervivencia y contribuir de esta manera a la recuperación de la masa forestal de esta zona, considerada de hecho de importancia ambiental y también turística aquí en Tulancingo. Estas acciones de verdad son mucho, pero de verdad mucho, muy importantes. Digo, finalmente estamos hablando pues de medio ambiente, ¿no? Y pues de lo que puede venir para las futuras generaciones. Sin duda, pues es una buena noticia para el municipio, digo, porque muchas veces pensamos que reforestar consiste únicamente en ir y plantar árboles, ¿no? Que tomarse la foto y ya dar por terminada la jornada. Pero en ese caso, lo importante sería también precisamente el seguimiento que se dé a estos 2,000 pinos, o sea, que realmente se dé el seguimiento adecuado. Entonces, si hablamos, por ejemplo, del Parque El Camaleón, que es una de las zonas, o es una zona muy importante en cuestión ambiental y también turística, como lo mencioné al final de este boletín, por lo que su recuperación pues beneficia no solamente al bosque, o sea, yo creo que a toda la población finalmente. Y hay que recordar también que los árboles pues ayudan a conservar el suelo, captar agua y regular las condiciones ambientales, algo que pues cada vez es mucho más necesario ante los cambios que estamos viviendo en el clima, y lo estamos viviendo y lo estamos viendo. Tan solo este año estuvo, o bueno, ya lo estoy diciendo como si ya lo fuéramos a finalizar, pero no, o sea, ha estado bastante pues complicado y cambiante, ¿no? O sea, y bueno, ya regresando al tema, esta acción pues surge después de las afectaciones provocadas por el gusano descortezador, que por cierto, pues le seguimos dando seguimiento a ese tema, porque no es un tema nada más de la zona, sino en diferentes puntos del estado de Hidalgo e incluso en el país entero, en algunas zonas pues boscosas donde se ha dado lamentablemente esta situación. Pero bueno, tenemos un reto: cuidar estos árboles para que sobrevivan y lleguen a formar parte nuevamente de la masa forestal, ¿no? O sea, plantar 2,000 pinos es un gran esfuerzo, pero lograr que crezcan, que se mantengan, sería un verdadero éxito precisamente de esta jornada, ¿no? Y ahí entra la tarea también nosotros, de nosotros como población, pues de seguir luchando para que futuras generaciones pues tengan un mundo mejor. Ya a las 8:40 prácticamente. Jess, ¿te parece si nos vamos a una pausa en este momento?
0: Sí, Isa, vamos a hacer una pausa y regresamos en momentos con más información.
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0: pesar de haber lanzado un álbum, Hello, I'm Dolly, y varios sencillos antes, Parton consiguió notoriedad a finales de 1967 cuando se unió al programa de televisión presentado por el músico Porter Wagoner. Junto a él formó una de las parejas de compositores más exitosas del siglo XX, reconocida como la más comercialmente exitosa y críticamente aclamada en la historia de la música country. Cuando el dúo comenzó a desintegrarse hasta su disolución en 1976, Parton consolidó su carrera como solista, marcada por varios álbumes aclamados por la crítica, incluyendo Jolene y All I Can Do, y canciones de íconos como Jolene y I Will Always Love You que estamos escuchando. Esta última alcanzaría éxito planetario 2 décadas después, interpretada por Whitney Houston. Tenemos más información para usted.
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2: 8:45 y viene, le vamos a compartir como todos los días el Hoy No Circula, qué autos no circulan el día de hoy en la Ciudad de México y su zona metropolitana. Recuerde que no circulan en vehículos con color de engomado rojo, terminación de placa 3 y 4, esto para que tome sus debidas precauciones, y también le queremos recordar que esto aplica desde las 5:00 a.m. y hasta las 10:00 p.m. Esto se lo contamos, obviamente, pues, para que no se confíe de ello. Mientras tanto, continuamos con más información. 8:46
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3: En la información del día de hoy le compartimos que la Suprema Corte de Justicia de la Nación emitió un fallo histórico al reconocer por primera vez a las comunidades indígenas como terceras interesadas en controversias constitucionales que puedan afectarles, y la decisión les permite tener voz en juicios que hasta ahora estaban reservados a entes públicos como poderes, autoridades y órganos del Estado. Hoy es un día histórico, estamos asistiendo a esta cita con la historia para ver si corregimos en algo 200 años de exclusión y de racismo, y entre ellas la exclusión judicial de los pueblos y de las comunidades indígenas, según afirmó el ministro presidente Hugo Aguilar Ortiz, de origen indígena mixteco. Por 5 votos contra 4, el pleno aprobó 2 proyectos del ministro Arístides Guerrero, que al resolver 2 recursos de reclamación, reconocieron a la comunidad Mazahua de Crescencio Morales el derecho de ser escuchada y presentar alegatos en 2 controversias promovidas por el municipio de Zitácuaro relacionadas con su autogobierno y asignación presupuestal. Y en otros temas, la Fiscalía de Ciudad de México detuvo a Edgar N. y David N. por su posible relación con un esquema para responder el examen de ingreso a la UNAM en lugar de algunos aspirantes. Los hechos investigados habrían ocurrido en mayo y junio del 2026. Según la investigación, ambos habrían usado instalaciones y computadoras de la Academia Más Preparación para contestar las pruebas en línea, y es que la intención habría sido hacer parecer que los propios aspirantes estaban realizando el examen. El caso comenzó después de que se presentaran denuncias por estas prácticas. Más tarde, la UNAM compartió información sobre 9 aspirantes cuyos exámenes tenían coincidencias en los datos de conexión, además de otras irregularidades. También le compartimos que Meta, la compañía matriz de Facebook, Instagram y WhatsApp, alcanzó un acuerdo con varios estados de Estados Unidos para pagar $16 millones y poner fin a un juicio en el que se le acusa de haber favorecido la adicción de los menores de edad a sus plataformas digitales. El pacto, que aún debe ser validado por un juez federal, incluye además compromisos de la empresa para introducir cambios significativos en el acceso de los jóvenes a sus productos, con nuevas limitaciones y controles. La organización dirigida por Mark Zuckerberg enfrenta acusaciones de una coalición de 29 estados que sostienen que la empresa diseñó deliberadamente sus productos para enganchar a los niños y recopilar sus datos bajo engaños, y los estados han solicitado sanciones que podrían alcanzar los $200 millones, una cifra que, de imponerse, tendría un impacto negativo en el modelo de negocio de Meta y en toda la industria tecnológica. Son ya las 8:49. Tenemos más.
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0: Es correcto, Jesse. Tenemos más información, precisamente siendo ya las 8:49. Y pues antes de irnos con temas por acá que ya tenemos en lista, pues cómo se pueden poner en contacto con nosotras. Y por cierto, pues checando también los WhatsApp que ya tenemos listos por acá, Jesse.
1: Así es, les recordamos que pueden hacerlo aquí a nuestro WhatsApp 775-771-1029, donde ya estamos muy pendientes de todo lo que nos compartan. Y pues aprovechando justamente que estamos hablando de WhatsApp, vamos a darle salida a algunos de sus reportes. Agradecemos como siempre los saludos, sus preferencias. Gracias, gracias de verdad. Apreciamos mucho sus comentarios. Nos dicen también, para continuarán con el bacheo en la carretera de Napateco Boulevard La Morena. Antes comentaban que por lo de la feria no se arreglaba, que es lo que está pasando ahora. Carretera Napateco Boulevard La Morena es donde están solicitando atención. También nos dicen, ¿por qué no regulan esto del maltrato animal? La gente teniendo camionetas de carga y tractores todavía maltratan a los animales. Nos mandan una fotografía de pues un caballo que va cargando. No alcanzo a percibir qué es, pero pues se ve que es bastante pesado, se ve que es en el campo. Y bueno, pues ahí está también el reporte. También nos dicen, quiero agradecer a la presidenta y al departamento de limpias, porque en la calle Cantera, en la colonia El Paraíso, ya nos están dando el servicio a tiempo, ya no hay basura a todas horas como antes. Se ha visto un cambio que ha sido muy bueno. Y desde el día de ayer, Isa, nos han estado llegando esos comentarios de que han observado las calles muy limpias. Entonces también mencionarlo, ¿por qué no? Y bueno, pues ahí está parte de lo que nos están compartiendo el día de hoy, Isa.
0: Oye, Jesse, y también yo creo que ahí está la parte de nosotros, ¿no? Digo, como ciudadanos, el hecho de que pues las autoridades obviamente tengan su labor diaria, nosotros también la tenemos, o sea, y estamos hablando de 24/7. Entonces, pues es un trabajo en conjunto y finalmente, de verdad, recibimos la ayuda, esa ayuda de los municipios, de los ayuntamientos, pero también nosotros como población tenemos que hacer lo nuestro. La situación también de los perros, me parece que tenías un reporte, ¿verdad? De jauría de perros, no, ¿verdad? No, entonces nos llegó vía telefónica. Bien, resulta que sí, sigue también los temas en algunas colonias, pero bien, pues en un momentito más nos entramos un poquito en el tema. Oiga, vamos a cambiar completamente de tema. Fíjese que el Ayuntamiento Mineral de la Reforma pues obtuvo una calificación de 100% en el índice municipal de rendición de cuentas, ese correspondiente al segundo trimestre del ejercicio fiscal 2026. De hecho, la evaluación fue realizada por la Auditoría Superior del Estado de Hidalgo a través de la Dirección General de Fiscalización Superior. Dice que de acuerdo con el órgano fiscalizador, el porcentaje refleja el grado de cumplimiento y también el apego en la entrega pues de documentación e información requerida también en la guía de integración y rendición de los informes avance de gestión financiera y cuenta pública del ejercicio fiscal 2026, eso de los municipios de Hidalgo y pues sus organismos descentralizados. Dice que Mineral de la Reforma, de acuerdo con la información que se dio a conocer, está entre los 20 ayuntamientos de Hidalgo que obtuvieron esa calificación. Estamos hablando del 100% en este tipo de evaluación. Entonces, ¿qué es lo que se califica? ¿O qué es lo que tiene que ver? Cumplimiento de las obligaciones establecidas para la integración y presentación también de información financiera municipal durante el periodo pues que se evalúa, ¿no? Y finalmente en ese momento. Pero el gobierno municipal de Mineral de la Reforma pues señaló que la calificación forma parte pues de esa rendición de cuentas. También destacaron la transparencia en el manejo de los recursos públicos durante la actual administración y pues el índice municipal de rendición de cuentas es una herramienta que se utiliza para medir el cumplimiento de los ayuntamientos en la presentación de información y documentación también relacionada con su gestión financiera. parte de lo que se dio a conocer, precisamente Mineral de la Reforma. Teníamos que mencionarlo y pues bien, así el tema. Mientras tanto, son las 8 de la mañana con 54 minutos, hablando ahora sí que de situaciones económicas, pero en otro tema completamente diferente, nos vamos con situaciones de productores del campo aquí en el estado de Hidalgo, que les entregaron casi 7 millones de pesos en apoyos. 8 de la mañana con 55 minutos prácticamente.
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1: Como ya lo adelantabas, Isa, efectivamente un total de 640 trabajadoras y trabajadores del campo de 6 municipios del estado recibieron apoyos productivos con una inversión cercana a los 7 millones de pesos. Esta entrega se realizó en Atotonilco el Grande en beneficio a productores de San Agustín Mezquititlán, Mineral del Chico, Mineral del Monte, Omitlán de Juárez y Huasca de Ocampo. De acuerdo con la Secretaría de Agricultura y Desarrollo Rural de Hidalgo, el monto destinado fue de 6,911,592 pesos mediante programas enfocados en fortalecer las actividades del sector rural. Entre los apoyos entregados se encuentran animales para producción, hijuelos de maguey, semillas, equipo acuícola y avícola, además de molinos, desbrozadoras y herramientas para impulsar las labores agrícolas y pecuarias. Las autoridades señalaron que estos programas buscan mejorar la productividad del campo, fortalecer la tecnificación y apoyar la autosuficiencia alimentaria en las familias que dependen de las actividades rurales. Así que bueno, pues casi 7 millones de pesos en apoyos para el campo, en pues para un total de 640 trabajadoras y trabajadores, que sin duda alguna va a ser de gran ayuda, Isa, porque pues finalmente ellos mencionan que recibieron pues diferentes apoyos, repito, desde animales hasta equipo, que va a ser de gran utilidad para su labor.
0: Es correcto, y aparte, Jess, siempre el campo necesita apoyos, pero sobre todo pues esos apoyos que realmente pues sean útiles, ¿no? Digo, para quienes todos los días trabajan la tierra, producen alimentos, y pues en este caso, si hablamos de esta inversión cercana a los 7 millones de pesos para poder beneficiar a este número de trabajadores del campo, que son 640 trabajadores, me parece que comentaste, en 6 municipios, pues puede representar una oportunidad muy, pero muy importante para poder mejorar la productividad, digo, finalmente, ¿no? Entonces, sí hay tema positivo aquí, los apoyos pues son diversos, como lo comentaste, desde animales, semillas, y pues a todos nos beneficia, digo, el campo sabemos que enfrenta muchos retos importantes actualmente, como la falta de agua, o sea, los altos costos de producción, las condiciones climáticas, lo comentábamos hace un momento también, ¿no? Hablábamos de las situaciones climáticas, pues el medio ambiente, ¿no? Por eso los apoyos públicos pues deben llegar de manera estratégica. Pero bueno, muchísimas gracias, Jess, por la información que nos compartes de este lado. Y pues mientras tanto, le recordamos que se puede comunicar con nosotras a través de WhatsApp. Y el objetivo de que nos manden sus reportes ciudadanos, obviamente, es para pues que su voz sea escuchada, pero si nos pueden mandar un audio a través de nuestro WhatsApp, de verdad estaría espectacular, porque de esta manera ustedes pues van a tener ese enlace directo con pues las autoridades correspondientes, y sea del municipio que sea, o sea, aquí no importa que, ay, no, soy de Santiago, soy de Coautepec, soy de Metepec, de Singilucan, no, de Tulancingo, de cualquier municipio, sus audios son bienvenidos, sus reportes ciudadanos, y también nos puede hacer llegar su reporte vía telefónica, con muchísimo gusto estaremos recibiendo los reportes correspondientes. Mientras tanto, Jess, me parece que tenemos por acá información de salud. Antes de irnos a una pausa, vamos a darle salida precisamente para pues todas las que estén interesadas en este servicio de salud, muy importante, por cierto.
1: Sí, porque se está llevando a cabo la jornada de mastografía en el Instituto Mexicano del Seguro Social, en las instalaciones de la Unidad de Medicina Familiar número 34. se llevará a cabo los días 4, 5 y 7 de septiembre de 8 de la mañana a 6 de la tarde. ¿Cuáles son los requisitos? Que sea derechohabiente al IMSS, que esté adscrita a la unidad médico familiar número 34, va dirigido para mujeres de 40 años a 69 años que no se hayan realizado la mastografía en 2 años anteriores. Original y copia de hoja frontal de Cartilla Nacional de Salud, el carnet también se le está pidiendo, y una copia credencial del lector de su INE. ¿Cuáles son las recomendaciones? Que acuda bañada, con las axilas rasuradas, sin talco y o desodorante, blusa con botones al frente, que sea una blusa que se pueda quitar fácilmente, acudir con disponibilidad de tiempo y de preferencia habiendo consumido alimentos. Así que ahí está la invitación que está haciendo el IMSS a la población derechohabiente, repito, para mujeres que estén adscritas a la unidad médico familiar número 34, los próximos 4, 5 y 7 de septiembre se estarán llevando a cabo estas jornadas de mastografías. Pase la voz, si usted también cumple con estos requisitos, puede acudir directamente y la van a estar atendiendo. Y bueno, pues vamos a hacer una pausa, son las 9 de la mañana, ya en punto, regresamos en momentos con más información.
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0: Barton consiguió en 1977 su primer éxito dentro del country pop gracias a su sencillo Here You Come Again, tema que ahora escuchamos, y que logró vender más de 1 millón de copias, cifra que alcanzaron varias de sus siguientes grabaciones. Logró números uno en América del Norte con el sencillo 9 to 5 y su correspondiente álbum 9 to 5 Odd Jobs. Colaboró con Kenny Rogers en el número uno de las listas de venta Islands in the Stream, para poco después volver a conseguir éxito comercial dentro del country tradicional con sus discos Trio de 1987, que grabó junto a Linda Ronstadt y Emmylou Harris, y White Limousine del 89, del que se extrajeron sencillos como Why You Come In Here Looking Like That y Yellow Roses. A su vez, procedió a dedicarse a filmar películas para Hollywood y bandas sonoras, algunas de ellas valoradas por la crítica. Continuamos con más información para usted.
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2: Ya en ese momento las 9:06 a.m, si bien como todos los días le vamos a compartir la cotización del dólar y también del euro, vamos a ver qué tal nos tratan este 26 de agosto. El día de hoy el dólar está cotizando a la compra 16 pesos con 39 centavos, a la venta 17 pesos con 35 centavos. El euro cotiza a la compra a 19 pesos con 76 centavos y a la venta exactamente igual. Ya 9:06 a.m, continuamos mientras tanto con más información.
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2: Oiga, mucho se ha hablado, se ha platicado de la estafa siniestra, de pues vaya, todos los procesos, absolutamente todos los procesos pues que se están llevando a cabo actualmente, pero hay una nueva actualización importante que obviamente la tenemos que saber, pues como ciudadanos hidalguenses que somos, ¿qué es lo que está pasando realmente pues con estos procesos? Fíjese que se dio a conocer precisamente que CRMV, quien se desempeñó como contralor durante la administración de Omar Fayad y es señalado por su presunta participación en el esquema denominado estafa siniestra, inició un nuevo juicio de amparo relacionado con la causa penal 1841-2023. Y pues el recurso fue promovido precisamente contra una jueza de control del Distrito Judicial de Pachuca, a quien la defensa acusa de no haber dado respuesta como tal a una solicitud como tal relacionada con el derecho de defensa del exfuncionario. Y pues de acuerdo con el expediente 1703-2026, radicado de hecho en el juzgado tercero del distrito de Hidalgo, pues los abogados solicitaron que se designara una persona defensora y que se requiriera también al Ministerio Público la pues entrega de copias de la carpeta de investigación. Pero sí como tal la demanda fue presentada precisamente el pasado 6 de agosto y registrada 5 días después, el 12 de agosto, el órgano jurisdiccional determinó admitir el recurso y también concedió pues una suspensión provisional para que la jueza señalada pues emitiera una respuesta respecto a la petición pendiente. Entonces, la defensa sí consideró insuficiente el alcance de la medida y el pasado 14 de agosto interpuso pues un recurso de queja ante el Tribunal Colegiado del 29º Circuito con la intención de ampliar la protección otorgada. Sin embargo, pues el 19 de agosto los magistrados determinaron que la queja pues era infundada, por lo que pues permaneció vigente la suspensión inicial. Esta sí limitada a ordenar que la autoridad judicial pues se pronunciara sobre la solicitud planteada. Entonces, ya posterior a ello, el 21 de agosto se incorporó al expediente el informe previo

0: que fue presentado por la jueza de control, además también de la constancia de notificación relacionada con la resolución del recurso de queja. Pero el caso tendrá un nuevo capítulo precisamente este 28 de septiembre, este próximo 28 de septiembre, pues cuando se lleva a cabo la audiencia constitucional en la que se estarían analizando o se estaría analizando el fondo del juicio de amparo. Entonces, pues la estafa siniestra corresponde a una investigación por un presunto esquema de desvío de recursos públicos que vamos conociendo poco a poco. Son recursos públicos extraordinarios durante la pasada administración estatal, en el que pues han sido vinculados diversos funcionarios, autoridades municipales y pues este nuevo capítulo de la llamada estafa siniestra sí demuestra los procesos judiciales que, de hecho, y lo hemos comentado en diferentes ocasiones, Jess, pueden ser muy largos y bastante complejos, especialmente cuando se trata pues de este tipo de investigaciones que involucran exfuncionarios y presuntos desvíos de recursos públicos. Han salido muchísimos nombres, Jess, pero digo, finalmente aquí la situación es de que pues el tema sigue y pues posiblemente sigan saliendo muchos más nombres después de ello.
1: Efectivamente, Isa, va a continuar, es un tema largo. De hecho, ya tenía tiempo que no platicábamos sobre esta situación. Sin embargo, bueno, pues es la última actualización que se tiene hasta el momento, pero sin duda alguna van a seguir saliendo nombres, van a seguir saliendo datos y bueno, pues no se ve para cuándo vaya a culminar este tema, Isa.
0: Es correcto. Y aparte sí es importante aclarar que el amparo no significa que haya como tal determinado o que se haya determinado como tal la inocencia o culpabilidad del excontralor. O sea, lo que se está discutiendo aquí en esta etapa es una cuestión relacionada con su derecho de defensa y una solicitud también que, de acuerdo con el recurso promovido, pues no había recibido una respuesta como tal. Entonces, ahí va la actualización. Bien, en ese momento ya las 9 de la mañana con 12 minutos, nos vamos con más temas, nos vamos contigo, Jess, respecto al abandono de adultos mayores que están buscando castigar con cárcel. Continuamos.
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1: Así es, Isa, como lo estás adelantando, en Hidalgo continúa pendiente una propuesta legislativa que pretende establecer sanciones penales para quienes abandonen a las personas adultas mayores, pese a que el Congreso local ya aprobó modificaciones legales para reconocer el abandono como una forma de vulneración de sus derechos. La diputada María Guadalupe Cruz Montaño informó que la iniciativa presentada en junio todavía no ha sido dictaminada. El proyecto contempla incorporar al Código Penal Estatal un delito específico por abandono de personas adultas mayores. De aprobarse, quienes incurran en esta conducta podrían enfrentar penas de 3 meses a 4 años de prisión. La propuesta también considera consecuencias todavía más graves cuando el abandono provoque la muerte de la persona afectada. La legisladora señaló que es necesario establecer esta figura legal y responde a casos en los que adultos mayores son ya sea abandonados, dejados en hospitales, incluso también en espacios públicos. Se ha conocido esa situación en sus propias viviendas o en los centros encargados de brindarles atención y cuidados. El planteamiento contempla crear el artículo 160 bis del Código Penal de Hidalgo y modificar el artículo 160 para mantener las disposiciones relacionadas con el abandono de menores de edad. Además de esta iniciativa, permanece en análisis una propuesta presentada en mayo para combatir la violencia patrimonial contra los adultos mayores, con el objetivo de brindarles mayor protección frente a los despojos de las propiedades, a fraudes, a afectaciones relacionadas con sus pensiones. Y es que la diputada presidenta de la Comisión de Adultos Mayores destacó que durante la actual legislatura se ha impulsado diversas reformas para atender las condiciones de este sector de la población. Entre ellas se encuentra la modificación aprobada en julio de los derechos de las personas adultas mayores de Hidalgo, que reconoce el abandono familiar, institucional y social como una violación a sus derechos y establece la obligación de promover un envejecimiento digno, seguro y libre de violencia, lo cual se estaría buscando. Pero bueno, pues vamos a esperar porque, repetimos, esta Pues este planteamiento se hizo desde el mes de junio, hasta el momento no ha sido dictaminado, pero bueno, finalmente estaría contemplando incorporar al Código Penal este delito específico por tema de abandono para las personas adultas mayores.
0: Y bueno, este tema, Jess, realmente debería preocuparnos como sociedad, o sea, porque hablar del abandono de una persona adulta mayor no es solamente hablar de dejarla físicamente en algún lugar, también puede pues significar ignorar sus necesidades, dejarlo sin cuidados o incluso pues aprovecharse de su situación de vulnerabilidad. O sea, son muchas cosas y pues sí es positivo que ya se hayan pues dado pasos para poder reconocer legalmente el abandono como una forma de vulneración de sus derechos, pero pues sí existe una iniciativa para poder establecer sanciones penales. Entonces es importante que el Congreso pues también avance, ¿no?, en este análisis y dictaminación. No se trata pues únicamente de crear más leyes, sino de que pues existan, o sea, que realmente existan esas herramientas reales, ¿no? O sea, para poder proteger a quienes se encuentran en mayor riesgo. Entonces, y claro, ¿no? O sea, digo, también hay que analizar pues cada caso con responsabilidad, porque no todas las situaciones de abandono tienen las mismas circunstancias. Ese punto también es importante, pero pues cuando existe una obligación de cuidado y una persona es dejada en condiciones que pues ponen en riesgo como tal su salud, su seguridad o incluso su vida, pues debe haber consecuencias. O sea, y como lo comenté al inicio, Jess, este es un tema que debería preocuparnos pues como sociedad en general, y tantos casos que se dan lamentablemente. De verdad, yo creo que todos conocemos algún caso de al que algún vecino, que el conocido del conocido, o sea, lamentablemente son casos muy frecuentes, Jess.
1: Así es. De hecho, el abandono es la alerta más alta detectada por el sistema DIF Hidalgo para los adultos mayores, y sí, efectivamente ocurre cuando los familiares dejan de hacerse responsables, y repetimos, ya sean los abandonan en domicilios, en hospitales, en la vía pública. Y el despojo patrimonial sería el segundo delito que más afecta a las personas adultas mayores aquí en el estado de Hidalgo, y pues este consiste en quitarles casas, propiedades o los mismos apoyos económicos que reciben,
0: ya sea su pensión.
1: Sí, ya sea su pensión, apoyos gubernamentales, y pues incluso muchas víctimas no denuncian por miedo, porque es su familia la que en ocasiones comete estos
0: por
1: delitos.
0: Amor también, Jess.
1: Sí, son muchos motivos por los cuales no se denuncia, pero estos dos delitos principalmente son los que sufren los adultos mayores aquí en el estado de Hidalgo: abandono, despojo patrimonial y fraudes. Y en un tercer lugar estaría el tema de violencia familiar y física, que ya incluye agresiones psicológicas, golpes, descuidos, también en la atención médica también entra como una forma de violencia. Así que bueno, pues con lo que se está buscando con esta propuesta es que los adultos mayores pues tengan un envejecimiento digno, seguro y que estén libres de violencia.
0: Y bien, al final, Jess, pues la manera en la que tratamos a nuestros adultos mayores dice mucho de nosotros como sociedad, o de nuestra sociedad. O sea, todos queremos llegar a esa etapa de la vida con dignidad, con respeto, con seguridad, y eso debería estar garantizado pues no solamente por las familias, sino también por las instituciones, por las leyes. De verdad, póngase a pensar en este momento. Habla mucho de usted que nos está escuchando cómo trata a sus adultos mayores, ¿no? Si los tiene en casa, si en algún momento ha tenido alguna situación ahí complicada, y habla mucho de usted como persona, como sociedad. Y ahorita se me vienen igual a la mente diversos reportes, y es que de repente pues llegamos a recibir a través de WhatsApp, vía telefónica, de incluso discriminación hacia adultos mayores en diversos puntos de pues del estado, de la ciudad, del valle. O sea, son muchas cosas que todavía se tienen que trabajar como sociedad. Yes.
1: Así es, ahí dejamos el tema también para la reflexión. y bueno, pues vamos también a estar dando seguimiento a esta propuesta sumamente interesante. Mientras tanto, es momento de que hagamos una pausa, ya son las 9:19 a.m. y regresamos con más información.
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0: Sí, bien, obviamente tenemos festejados el día de hoy. Vamos a ver a quién estamos festejando en este día, en este miércoles 26 de agosto. Bien, estamos festejando el Santo de Teresa. Muchas felicidades. También estamos festejando el Santo de Alejandro, de María, de Ceferino. Que la pasen excelente hoy en su día y le mandamos un abrazo muy grande y enorme a todos aquellos que el día de hoy están cumpliendo años o festejan algo en especial y que la pasen de lo mejor. 9 de la mañana con 25 minutos. Más información.
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0: Continuamos con más información y nos vamos con un tema pues que sigue siendo bastante delicado. Digo, mientras existan números, existe la preocupación, existen las acciones, eso nos queda bastante claro. Y fíjense que un tema, vaya, que de alguna forma últimamente ha tomado fuerza en cuestión de derechos, pues la violencia contra las mujeres. Fíjese que Hidalgo se ubicó entre las entidades con mayor incidencia de varios delitos relacionados con la violencia contra las mujeres durante los primeros 7 meses del 2026, de acuerdo con cifras directas del secretario ejecutivo del Sistema Nacional de Seguridad Pública. Le platico que la entidad ocupó el sexto lugar nacional en denuncias por violación, con 533 carpetas de investigación, así como en lesiones culposas, con 672 víctimas. Además, también se colocó en la quinta posición por lesiones dolosas al registrar 1.939 víctimas. La violencia familiar también aumentó en el estado. Estamos hablando de 4.847 carpetas de investigación de enero a julio, un incremento importante de 12.1% respecto al mismo periodo del año pasado. Imagínense, en lugar de ir bajando los números, suben. En el caso de Tulancingo, los delitos sexuales también han mostrado una incidencia importante. Durante los primeros 5 meses de este año, el municipio concentró 17 de las 29 denuncias por violación simple registradas en la región, además también de 29 casos de abuso sexual. Tulancingo también concentró 13 de las 15 carpetas por violación equiparada, estas registradas en los municipios de la región durante el mismo periodo. Y pues las cifras reflejan, ¿no?, la necesidad de fortalecer pues las acciones de prevención, de atención a víctimas, de seguimiento de las denuncias ante pues la incidencia de delitos que continúa afectando la seguridad y los derechos de las mujeres aquí en el estado de Hidalgo y pues en la región Tulancingo, digo, como tal, de manera general. Y pues estas cifras deberían encender las alarmas, ¿no? Porque pues no estamos hablando solamente de estadísticas, estamos hablando de mujeres que han sido víctimas de violencia y de delitos también que pueden dejar consecuencias muy graves en su vida. O sea, que Hidalgo aparezca entre los primeros lugares nacionales en violación y lesiones es algo que pues no podemos normalizar y no se puede dejar pasar por alto. Por ejemplo, lo que platicaba hace un momento de Tulancingo, o sea, los números también son preocupantes, ¿no? Que de las denuncias registradas en la región, una parte importante se concentra en este municipio. Nos habla pues de que tenemos que poner una especial atención en la prevención, pero también en la atención pues que reciben las víctimas cuando deciden denunciar. No, o sea, creo que aquí no basta con reaccionar cuando ya ocurrió el delito. O sea, necesitamos prevención desde las escuelas, las familias, espacios públicos más seguros, autoridades, pues también que se dé o que den el seguimiento, ¿no?, a cada denuncia. Jess, mientras existe el número, existe el problema finalmente, ¿no es así?
2: Efectivamente, y ya lo decía Cisa, un tema sumamente delicado que incluso pues las cifras en que nos estás compartiendo son cifras oficiales, pero en ocasiones son muchísimo más altas porque son delitos que a veces no se denuncian. Es un tema que preocupa, obviamente, y pues además nos da como referencia que no es un problema aislado que requiere atención y no solo para el municipio de Tulancingo, sino pues en general, ¿no? Entonces, Pues ahí están los datos, repetimos, estamos hablando, sí, de una incidencia importante que requiere ser analizada a profundidad y que no solamente se quede en estas cifras que nos compartes.
0: Es correcto, Jess, o sea, y algo muy importante, detrás de cada número hay una historia, yo creo que eso nos queda

0: Bastante claro. Pues Jess, continuamos con más información. Ahora nos vamos contigo. 9:30 a.m.
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2: Sí, y nos vamos con temas de seguridad pública, porque el día de ayer la Secretaría de Seguridad Pública del Estado pues dio a conocer que no cuenta con información detallada sobre las personas detenidas y los inmuebles intervenidos durante el reciente operativo federal contra el cártel Jalisco Nueva Generación, según informó el titular de la dependencia estatal, Salvador Cruz Neri. De hecho, el funcionario explicó que en este tipo de acciones la corporación estatal únicamente recibe los avisos sobre el despliegue de los operativos sin que se le proporcionen datos específicos sobre cuáles son los objetivos de las investigaciones o incluso cuáles son los resultados que se obtuvieron. La declaración se dio después de que el secretario de Seguridad y Protección Ciudadana, que Omar García Harfuch, informara sobre la detención de 20 personas presuntamente relacionadas con el cártel Jalisco Nueva Generación como resultado de cateos realizados de manera simultánea en 36 inmuebles de Hidalgo, Jalisco y Michoacán. Cruz Neri destacó la importancia de que las instituciones federales mantengan presencia y desarrollen este tipo de acciones en territorio hidalguense, al considerar que contribuyen al combate contra organizaciones criminales. El secretario también señaló que los operativos federales forman parte de acciones permanentes que se realizan en distintas entidades del país y manifestó su respaldo a la intervención del Gabinete de Seguridad Nacional en el estado de Hidalgo, y estas declaraciones fueron realizadas en Tulancingo al término del informe del diputado local Arturo Gómez Canales. Y pues bueno, pues básicamente menciona Salvador Cruz Neri que no tiene detalles, que los desconocen, que simplemente pues en este operativo fueron sí notificados que se iba a realizar, pero finalmente no se dan más datos, no se proporciona tampoco información sobre los objetivos ni los resultados obtenidos durante estos cateos, así que no hay más detalles.
0: Pues aquí lo que llama la atención es que la propia Secretaría de Seguridad Pública de Hidalgo no tenga información detallada sobre cuántas personas fueron detenidas en el estado, qué inmuebles fueron intervenidos. O sea, entendemos que existen investigaciones que deben mantenerse bajo reserva, pero pues también creo que debe existir coordinación suficiente pues entre los distintos niveles de gobierno. O sea, nosotros como ciudadanos tenemos derecho a saber qué es lo que está ocurriendo en nuestro territorio, sobre todo pues en este tema tan delicado, o sea, siempre respetando obviamente el debido proceso, sin poner en riesgo las investigaciones, porque pues cuando se habla de 20 detenidos, de 36 inmuebles que fueron cateados en tres estados, pues estamos hablando de un operativo de dimensiones importantes, pero repito, o sea, sí hay tema, o sea, llama la atención que la propia Secretaría de Seguridad Pública de Hidalgo no tenga información detallada sobre este tema.
2: Sí, no es un tema menor, como lo menciona Cisa, son cuestiones de seguridad pública que obviamente preocupan, pero bueno, pues ese es el posicionamiento, también se lo compartimos, en donde él señala, pues simplemente nosotros fuimos notificados, pero no se nos da más detalles de los resultados, así que bueno, pues es la información oficial que al menos se da a conocer hasta el momento. Y pues también hablando, Isa, de cateos de operativos, se llevó a cabo uno en Mineral del Monte, y pues tú nos tienes detalles de cuáles fueron los resultados.
0: Es correcto, un operativo conjunto en la localidad de La Palma, en Mineral del Monte, permitió ubicar y asegurar dos inmuebles que presuntamente eran utilizados para la venta y distribución de drogas. Durante estas acciones, dos hombres fueron detenidos. Los cateos se llevaron a cabo con la participación de elementos de la Secretaría de Seguridad Pública de Hidalgo, la Procuraduría General de Justicia Estatal, la Secretaría de la Defensa Nacional y también la Guardia Nacional. Y pues las autoridades señalaron que a partir de trabajos de investigación e inteligencia se detectaron dos domicilios que estarían relacionados con actividades de narcomenudeo, por lo que obtuvieron las órdenes judiciales para poder intervenirlos. En ambos puntos fueron localizadas 83 dosis de la sustancia sustancia con características similares al cristal y otras 46 dosis de hierba seca con apariencia de marihuana, sumando 129 envoltorios de presuntas sustancias ilícitas. También le platicamos que se encontraron con una báscula de precisión, material también para el empaquetado y dosificación, parte de lo que se dio a conocer, Jesse. Y de ahí nos vamos directamente a Zimapán por un video a través de las redes sociales que, pues, al parecer ahí se ve una supuesta agresión, ¿no?
2: Sí, de hecho este video, esta grabación que fue difundida a través de las redes sociales, sí generó cuestionamientos luego de que los usuarios señalaran una presunta agresión contra un joven al interior de un autobús que se encontraba en la terminal de Zimapán, aquí en el estado de Hidalgo. Según la información que acompaña al video, los hechos habrían ocurrido el domingo, cuando la unidad se encontraba en la terminal antes de iniciar su recorrido hacia Querétaro. En las imágenes se aprecia una discusión entre un operador y un joven, seguida de un momento que fue interpretado por usuarios como una posible agresión física. La denuncia difundida en redes indica que el pasajero llevaba una computadora portátil dentro de su mochila, aunque hasta ahora no existe información oficial que permita conocer con precisión cómo inició el conflicto o qué sucedió después de lo captado por la cámara. El material rápidamente comenzó a ser compartido, incluso en diferentes plataformas, provocó reacciones también de los usuarios, quienes solicitaron que se esclarezca el incidente y se revise la actuación del trabajador involucrado. Y bueno, pues repetimos, hasta el momento no ha habido un posicionamiento oficial por parte de las autoridades, no se conoce exactamente qué fue lo que pasó, por qué iniciaría este conflicto, pero sí existe este video que se estuvo compartiendo a través de las redes sociales.
0: Efectivamente, que por cierto se hizo muy viral, Jess. Muchísimas gracias por la información.
2: Sí, muchísimos comentarios, también comentarios divididos al respecto. Mientras tanto, Isa, siendo ya las 9:36 a.m, nos vamos con información importante que nos tienes para compartirnos.
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0: Le platicamos que como parte de las rutas de la transformación para la reconstrucción, el gobernador Julio Menchaca Salazar visitó el municipio de Lolotla, eso para poder entregar apoyos productivos dirigidos a mujeres rurales y pequeños productores, además también de dar seguimiento a las acciones de infraestructura que se han realizado en aquella zona. Estamos a 10 meses de un evento que sacudió profundamente a Hidalgo y a otros 4 estados también, la vaguada monzónica, ya pasó también el periodo de emergencia y estamos en la reconstrucción y para este proceso seguimos contando con el apoyo y el respaldo de la presidenta Claudia Sheinbaum, esto lo afirmó el mandatario estatal. Asimismo, Menchaca Salazar precisó también que su gobierno está enfocado en dirigir los recursos para poder atender las necesidades más sentidas de la población a través de programas sociales que impulsan los gobiernos de la Cuarta Transformación. En ese contexto, el titular del Ejecutivo en Hidalgo destacó el equipamiento a acuícola y también para aves de doble propósito, herramientas y mochilas fumigadoras, así como también bienes ovinos y porcinos también. Estamos hablando de que todo esto fue entregado con Napoleón González Pérez, quien es secretario de Agricultura y Desarrollo Rural, a 475 personas productoras, gracias a una inversión de 4,061,267 pesos. Y pues esta atención se suma al respaldo del sistema DIF Hidalgo, esto mediante un programa integral llamado así tal cual, Programa Integral de Fortalecimiento Alimentario Es por Ti, que realizó de hecho la entrega de canastas alimentarias para 1,219 personas. Estos apoyos se suman a la entrega de ayudas técnicas y también a las jornadas pues médicas desarrolladas en el municipio, las cuales representan una inversión superior a los 12.5 millones de pesos pues en los que va de la administración. Esto fue lo que detalló también Ricardo Albizu Contreras, titular de dicho organismo. Y pues en materia de infraestructura pública, el gobernador también recordó la inversión acumulada de más de 105 millones de pesos con acciones realizadas entre 2022 y 2026. Entre las obras concluidas se encuentra la rehabilitación de los tramos Comontla, Ixtacuautla, Pachuca Huejutla, Tlaltepingo y también el camino Xuchitlán, por ejemplo, Toscalao, y pues ahora sí que se hicieron trabajos en los accesos a la Florida, la rehabilitación también a los caminos que llevan a Cuautitlanapa, es una comunidad precisamente de aquel lado, y pues también recordó la construcción de la planta de tratamiento de aguas residuales de y pavimentación también con concreto hidráulico que da acceso a Catepec, y pues actualmente permanece en proceso la rehabilitación de un tramo de la carretera federal Pachuca-Huejutla. Y pues para 2026, Alejandro Sánchez García, secretario de Infraestructura Pública y Desarrollo Urbano Sostenible, anunció todavía para este año la reconstrucción del camino a Toscalao, Tlapaya, que precisamente es una rehabilitación importante. Esa entrega de apoyos representa esperanza y bienestar para muchas familias que trabajan por salir adelante, parte de lo que subrayó. Pues ahí están los trabajos, y ahora sí que lo que dio a conocer Julio Menchaca Salazar en ese en esta transformación del Olotla, con más de 105 millones de pesos. Tenemos que hacer una pausa, ya son las 9:40 y en un momento más regresamos con más información.
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0: En el año 2005, Dolly fue honrada con la Medalla Nacional de las Artes, el más alto honor otorgado por el gobierno de Estados Unidos por la excelencia en las artes. El 3 de diciembre de 2006, Parton recibió los honores del Centro Kennedy del Centro John F. Kennedy para las Artes Escénicas por su vida dedicada a las artes. En 2018, Parton recibió una segunda estrella en el Paseo de la Fama de Hollywood junto a Linda Ronstadt y Emmylou Harris en reconocimiento a su trabajo como trío. En 2019, recibió el premio Music Cares Person of the Year. En 2022, fue incluida en el Rock and Roll Hall of Fame. Dolly Rebecca Parton falleció el 25 de agosto de 2026. Hoy la recordamos en el Minuto Musical con el tema Romeo. Continuamos con más información para usted. 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
1: Y ya son las 9 de la mañana con 47 minutos. Ya estamos de regreso en esta primera emisión de Ultranoticias Hidalgo. Y pues hacerles la invitación ya prácticamente en estos últimos minutos a que nos envíen sus mensajes, sus reportes y sus audios que ya estamos esperando. Y justo antes, Sisa, ya de pues terminar esta primera emisión, vamos a continuar con los reportes que nos están enviando y nos dicen: muy buenos días. Quiero agradecer a la presidenta y al departamento de limpias porque en la calle Cantera, en la colonia El Paraíso, ya nos están dando el servicio a tiempo y ya no hay basura a todas horas como antes. Se ha visto un cambio que ha sido muy bueno y bueno, pues ahí reconocer también el trabajo que se está realizando en la colonia El Paraíso. También nos dicen: buenos días, llamé a Tránsito para el apoyo del retiro de una unidad de refrescos porque están estacionados, estorbando, están comiendo tacos, no hicieron nada, ahí siguen y de hecho nos envían el video. Esto sucedió en la calle Riva Palacio y también ojalá pudiera venir reglamentos para que esta persona que vende sus tacos pues pudieran moverla porque genera muchísimo tráfico, es lo que nos están compartiendo. Así que bueno, pues ahorita también vamos a pasar el video y el reporte a las autoridades correspondientes. Agradecemos siempre que nos envíen también sus reportes. También nos dicen: buenos días, quisiera registrar mi línea a Ultracel. Ah, pues les recordamos que puede venir directamente a nuestras instalaciones. De hecho, para que lo puedan registrar debe traer su credencial de lector. Los horarios de atención son de 9 de la mañana a 2 de la tarde, posteriormente de 4 a 6, esto de lunes a viernes. Los sábados también le pueden atender, pero de 10 de la mañana a 1 de la tarde, y pues aquí con gusto le van a estar dando información y le van a estar dando la atención correspondiente. También nos dicen: para denunciar con ustedes, hay un taller de calderas en Medias Tierras frente a un conocido hotel. Se la pasan acosando a las chicas que salen pues de los lugares que están ahí cerca. A mi hija pues le ha pasado. Ya fui a reclamarles y todavía se pusieron agresivos. Son como 6 jóvenes. Entonces están pidiendo atención, repito, en Medias Tierras frente a un conocido hotel. Es en donde están pues denunciando este tema. Y pues bueno, Isa, prácticamente son los reportes que tenemos hasta el momento. Y recordarles que seguimos muy pendientes. Estamos como Ultranoticias Hidalgo en redes sociales, donde también ahí les damos atención.
2: Es correcto, Jess. Muchísimas gracias por por compartirnos los reportes. Y en efecto, recuerde que usted tiene la voz para poder pasarnos sus reportes ciudadanos. Si nos quiere mandar un audio con su reporte ciudadano correspondiente, estamos completamente abiertos para que lo haga a través de WhatsApp. También, si nos quiere llamar a través de nuestra línea en cabina, es válido. Pero si lo hace por WhatsApp y nos manda un audio, está mucho mejor para para que pues el reporte ciudadano llegue de su propia voz a las autoridades correspondientes y de esta manera pues se atienda de manera rápida su reporte ciudadano. Que por cierto, por acá nuevamente, Jess, nos están reportando la situación de los árboles, en lo que ayer estamos platicando, de hecho, también ahí en el sendero intermunicipal, ¿no? Sobre todo pues del lado, nos comentan del lado de Tulancingo, porque también este sendero, pues vaya, sí corresponde también una parte a Santiago Tulantepec, pero del lado de Tulancingo nos comentan que hay algunos árboles que se ve como si se fueran a caer. Lo que están solicitando atentamente es que se ponga especial atención a aquella zona, sobre todo pues para mantener la seguridad de las personas que transitan a diario por aquella zona. Mientras tanto, continuamos con más información ya a las 9 de la mañana con 51 minutos y nos tienes temas de salud, Jess, y continuamos con más.
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1: Así es, les platicamos que Hidalgo estará ampliando su capacidad de atención médica con la incorporación de 641 consultorios de primer nivel. Esto como parte de la estrategia federal Salud Casa por Casa, que también contempla la creación de las farmacias del bienestar. El proyecto fue presentado durante la conferencia de la presidenta de México, Claudia Sheinbaum, en la que también participó mediante un enlace el gobernador de Hidalgo, Julio Menchaca, y se prevé que las nuevas acciones comiencen a funcionar de manera gradual entre septiembre y noviembre de este año. En todo el país se instalarán 6,567 farmacias del bienestar en las 24 entidades donde opera el IMSS Bienestar. Estos establecimientos tendrán como finalidad facilitar el acceso gratuito a medicamentos, principalmente para personas que necesitan atención y seguimiento constante por enfermedades crónicas. La estrategia también contempla que el personal de enfermería tenga facultades para elaborar recetas de 22 medicamentos dirigidos a padecimientos crónicos y enfermedades agudas leves, además de ampliar la infraestructura médica. Y es que Salud Casa por Casa busca acercar los servicios a las comunidades, reducir las dificultades que enfrentan algunas personas para acceder a consultas y tratamientos. Como parte de la implementación, el gobierno federal anunció que el 14 de septiembre comenzará la conformación de comités comunitarios en cada uno de los consultorios. Estos grupos estarían encargados de acompañar el desarrollo del programa y promover también la participación de los habitantes. Y bueno, pues ya es oficial, serán estos 641 nuevos consultorios con el programa Salud Casa por Casa, que serán de primer nivel y estarían contempladas también la creación de las farmacias del bienestar aquí en el estado de Hidalgo, sobre todo para ampliar la capacidad de atención médica. Entonces, pues ahí le dejamos la información y le dejamos el dato. Mientras tanto, siendo las 9 de la mañana con 53 minutos, nos vamos con otros temas.
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1: Y nos vamos ahora a cambiar a otra información, ahora relacionada con educación, porque la SEP Hidalgo, la Secretaría de Educación Pública, dio a conocer el inicio de la campaña Voteo Teletón 2026, con un llamado a la comunidad educativa de la entidad a que se sume a esta causa en favor de la inclusión, la solidaridad social y bajo el lema Por eso te quiero, Teletón. El secretario de Educación Pública de Hidalgo, Natividad Castrejón, agradeció al sector educativo por el entusiasmo, el compromiso mostrado con la Fundación Teletón y destacó la labor que realiza esta institución en favor de personas con discapacidad, cáncer y autismo mediante acciones orientadas a fortalecer su desarrollo e integración social. Natividad Castrejón exhortó a directivos, docentes y alumnos a que se integren con entusiasmo a la recolección como parte de las acciones que fortalecen la solidaridad y la inclusión, en congruencia con la visión del gobierno que encabeza Julio Menchaca Salazar. La Secretaría de Educación Pública de Hidalgo se ha consolidado como una de las instituciones más solidarias y comprometidas con la Fundación Teletón, y es que durante la campaña anterior el sector educativo se sumó y logró reunir 3,291,828 pesos para esta causa. Para 2026, la SEP Hidalgo tiene la intención de superar lo recaudado el año pasado y destacó el impacto de la Fundación Teletón a lo largo de casi 29 años de trayectoria, periodo en el que ha brindado más de 41 millones de servicios, ha atendido más de 900 mil personas en 28 centros Teletón que han sido distribuidos en el país, datos que son más que suficientes para exclamar con gran entusiasmo y emoción: por eso te quiero, Teletón. Entonces, pues esto es lo que está anunciando, esto es lo que da a conocer, y pues está buscando que las labores educativas no solo se queden en las aulas, sino que trasciendan al formar ciudadanas y ciudadanos capaces de reconocer la dignidad de los demás, comprender los retos de su entorno y contribuir a la transformación de vidas mediante el apoyo comunitario, Isa.
2: Así es, Jess. Muchísimas gracias por la información. Y, oye, por cierto, ya estamos llegando a la recta final de esta emisión de Ultra Noticias Hidalgo. Por cierto, rápidamente, antes de despedirnos, nos acaban de hacer una llamada telefónica. Nos están reportando, pues, nuevamente el tema del Hospital General de Tulancingo. Falta de insumos. También nos estaban comentando que mandaron a un paciente a hacerse estudios fuera del mismo hospital, pero que no cuentan con ambulancia para el traslado. Entonces nos comenta: llevo 4 días precisamente con esta situación, y no pueden hacer movimientos de absolutamente nada, y sí está bastante complicado lo que nos está platicando, bueno, lo que nos platicó vía telefónica una persona de este lado. Pues, Jess, ahora sí, estamos en la recta final de esta emisión.
1: Así es, ya tenemos que despedir este espacio, pero les recordamos que seguimos en nuestras redes sociales, nos encuentran como Ultranoticias y algo a lo largo del día con nuestras cápsulas informativas. Nuestro WhatsApp también se mantiene abierto permanentemente para recibir sus audios, sus reportes, fotografías y videos en el 775-771-1029. Les deseamos que tengan un excelente miércoles y mañana nos escuchamos de nueva cuenta a las 8 en la primera emisión de Ultranoticias.
2: Así es, muchísimas gracias, Jess, gracias a todo el auditorio, y pues ahora sí que estamos al pendiente durante todo el día con nuestras cápsulas informativas, obviamente, y también como siempre, a nombre del licenciado Eric García Ibarra, director general de Ultra 102.9, es el agradecimiento. Que tenga un excelente día, un excelente miércoles 26 de agosto, y ahora sí que estamos en contacto y hasta mañana.

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2: 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En Ultra son las
3: 9:58.
2: Temperatura es
3: 17 grados.
2: Alerta verde. Alerta verde.
3: Encontrará buena circulación vehicular en la carretera México-Tuxpan en el tramo Mirasoles a Celotla.
2: Alerta amarilla. Alerta amarilla.
3: Precaución, ya que hay asentamiento vehicular por momentos en la carretera México-Tuxpan en el tramo San Alejo-San Pedro-Tlachichilco.
2: Alerta roja.
4: Alerta roja.
3: Hasta el momento no hay reporte de accidentes o incidentes viales.
2: Recuerda que no circula.
3: No circulan los automóviles con color de engomado rojo, terminación de placa 3 y 4. Le recordamos nuestras redes sociales para que vayan a seguirnos. Nos encuentran como Ultra Noticias Hidalgo.
2: Este fue el Monitor Vial de Ultra.
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6: Esto es All This Time, justamente 10 de la mañana en punto, 70s, 80s y 90s. Qué puntuales, comenzando con los clásicos aquí en el 102.9 de Cranberries.

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0: Ya son las 10:53 minutos. Ahí está eso con The Sundays, que se llama Here's Where the Story Ends. Clásicos del 100.9. Por cierto, un saludo con mucho cariño y mucho amor para Noemí Peña Alvarado, allá en Zempoala. De parte de Temo, que la quiere mucho, que justo está pensando en ella en este momento. 10:53, saludos hasta allá, hasta Zempoala, Hidalgo. Sigan en Ultra FM. Viene Rubén Darío a continuación. Nosotros regresamos mañana justo a las 10 de la mañana. Muy buenos días.
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7: Buenos días, este es un resumen de información más relevante al momento. Les saluda Isa Hernández. México mantiene tensión diplomática con Estados Unidos. Sheinbaum, la presidenta de México, señaló que por ahora no contempla un próximo encuentro con Donald Trump, mientras el canciller Roberto Velasco se encuentra en Washington para poder reunirse con Marco Rubio. En temas estatales, la Comisión Nacional del Agua entregó a autoridades de Hidalgo planes de prevención y atención ante posibles inundaciones y periodos de estiaje. Los documentos incluyen acciones para zonas vulnerables de Pachuca, Mineral de la Reforma, Tula, Tepeji y también Tlahuelilpan, así como para distintos municipios en el Valle del Mezquital. En información regional, Hidalgo se mantiene entre los estados con mayor incidencia de delitos relacionados con la violencia contra mujeres. De hecho, de enero a julio del 2026, ocupó el sexto lugar nacional en violación. Hablamos de Tulancingo, por ejemplo, que durante los primeros 5 meses del año se concentraron 17 de las 29 denuncias por violación simple de la región. Además, también de 29 casos de abuso sexual y 13 de las 15 carpetas por violación equiparada.
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7: Familiares de pacientes hospitalizados en el Hospital General de Tulancingo reportaron presuntas carencias de insumos médicos, equipo y también ambulancias, situación que aseguran estaría generando retrasos en la atención y en algunos procedimientos requeridos por los pacientes. Los denunciantes solicitaron a las autoridades de salud revisar las condiciones del hospital. Muchas gracias por estar al pendiente durante todo el día con nuestras cápsulas informativas. Excelente día.
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15: Rubén Darío es in the house, baby, ¿cómo estás? Muy buenos días, 11:00, miércoles 26, qué gusto saludarte, échale muchas ganas, que te vaya genial, mucho éxito, donde quiera que estés, en el colegio, tal vez en el camino, al volante, en casa, en el trabajo, que te vaya genial. No olvides el número de WhatsApp, que es el 775-771-1029. Vete por la sombra, está haciendo calor aquí en Tulancingo, 20 grados centígrados, también vamos a iniciar con la recarga de energía positiva, pero antes, Jaash te canta, si me hubieras llamado ayer.

Escuchamos Corazones Negros con Elsa y el Mar aquí en Ultra. Y por cierto, Elsa confesó que la canción nació estrictamente de una nota de voz cruda de su celular, que grabó a solas para desahogar el dolor de una ruptura real. Y además, a diferencia de otras producciones comerciales pulidas, donde regularmente se esconden los borradores y demás, para el lanzamiento de esta canción, Elsa decidió hacer públicas esas maquetas iniciales y audios de voz originales, y con esto buscó mostrar deliberadamente cómo inicia su vulnerabilidad artística y también rompe con la expectativa de perfección que impone la industria actual. Además, el tema forma parte de un disco visual filmado en Hermosillo, donde los videos musicales se conectan de forma estrictamente narrativa. Interesante cuando los artistas involucran otros artes para crear su música o simplemente para realzarla. Vámonos con un comentario, un pensamiento de Carlos Santana. Esto reflejando su convicción acerca de la paz interna y también el poder transformador y sanador que tiene la alegría. Resulta que él dijo, si llevas alegría en el corazón, puedes sanar cualquier momento. Y estoy de acuerdo con él, ¿eh? Esa alegría puede simplemente cambiarte la vida. Tal vez un mal momento que puedes pasar, esa convicción, ese positivismo puede ayudarte a sanar, a seguir adelante y avanzar más allá de la circunstancia. Vámonos con Taylor Swift, The Fate of Ophelia.

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Escuchamos a Sofía Campos y también Caloncho, Vamos al mar, y sí, se antoja ir a playita. Imagínate esa sensación de estar disfrutando de la playa, de la brisa, de lo que implica el aroma a sal. Esa sensación de que estás descansando y te pega el sol en la cara, cierra los ojos y todo es paz. Imagínatelo nada más, porque pues, bueno, estás trabajando, yo también, así que hay que echarle todas las ganas del mundo. Y bueno, resulta que esta colaboración no surgió por acuerdos de oficina o plataforma, sino de una intensa convivencia en la carretera durante 2024. El lazo artístico y de amistad se consolidó cuando Sofía Campos fue seleccionada para abrir el concierto de Caloncho en el Auditorio Nacional de nuestro país y posteriormente acompañarlo como su acto de apertura en 10 ciudades más a lo largo de esa gira. Y precisamente compartieron trayectos, escenarios y el amor mutuo por el mar que planearon para crear esta composición y que funcionó bastante bien. ¿Qué te parece esta rolita que acabamos de escuchar? Y bueno, vámonos con más de Carlos Santana. Resulta que su misión en la vida siempre ha sido dar éxtasis espiritual a través de la música. En sus conciertos ha buscado que la gente llore, ría y baile. Si alcanzan un clímax espiritual, siente que cumplió su trabajo con honestidad. Y además, él cree que la posesión más valiosa que puedes tener es un corazón abierto y que el arma más poderosa es ser un instrumento de paz. ¡Órale! Casi, casi un monje, mi estimado Carlos Santana. Vámonos con Ariana Grande, Perol.

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0: Son las 11:42. La temperatura cambia, pero tú sigues en Ultra 102.9 FM, 20 grados centígrados.
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Escuchamos a J Balvin y también a Carin León con Stoker aquí en Ultra. Y por cierto, cuando se anunció el listado de canciones, el nombre de este tema causó bastante confusión e intriga entre los fanáticos por su parecido con otra palabra. El título Stoker hace un juego de palabras directo con el término en inglés Stalker, acosador o la acción de espiar a alguien en redes sociales. Adaptándola al lenguaje coloquial, la canción aborda de manera directa el desamor irreverente, esa fijación o adicción oculta de seguir revisando el perfil de una expareja para ver qué está haciendo tras la ruptura. Un concepto moderno plasmado bajo una analogía urbana y tropical. ¿Quién no ha hecho tal vez eso? De aún revisar o simplemente por curiosidad ver qué hace su expareja, ¿no? Pero bueno, vámonos con más. Por cierto, tenemos saludos para Eva de parte de su nieto y su familia. Dicen que es una gran fanática de la estación. Hoy cumple 67 años. ¡Feliz cumpleaños de parte de sus nietos Yasmín y también Milo! Que nunca se pierde ninguno de los programas de Ultra. Saludos desde Agua Blanca, que siempre nos están escuchando. Abrazo fuerte para ella y muchas gracias por escuchar la frecuencia verde. Y cerrando con Carlos Santana, el proyecto Una Mentalidad Espiritual, alegre y profundamente humana, centrada en la música como puente hacia la luz, la paz y la conexión. Y además, obviamente, sus palabras también invitan a vivir con el corazón abierto y a reconocer la propia grandeza. Vámonos con más música. Blink 182, Take Me In.

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1: Escucha el monitor vial Ultra. En Ultra son las
2: 11:57.
1: La temperatura es
2: 20 grados.
1: Alerta verde. Alerta verde.
2: Buena circulación vehicular en carretera México-Pachuca y Tulancingo Pirámides en toda su extensión y ambos sentidos.
1: Alerta amarilla.
2: Alerta amarilla. Precaución, presencia de maquinaria en Boulevard Emiliano Zapata desde Crucero Huapalcalco hasta la central de autobuses.
1: Alerta roja.
3: Alerta roja.
2: No se reportan accidentes viales al momento.
1: Recuerda que no circula.
2: Hoy no circulan vehículos con color de engomado rojo, terminación de placa 3 y 4. No olvides seguirnos en redes sociales como Ultra 102.9 FM y Ultra Noticias Hidalgo.
1: Este fue el monitor vial de Ultra.
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1: Escuchamos a Bruces con Alcohólica Funcional a través de la frecuencia verde. Y bueno, vamos a platicar en esta ocasión acerca de los sonidos orgánicos en la era digital, el uso de ruidos de la vida real como llaves, pasos, cafeteras, dentro de la producción pop. En pleno auge de plugins, samples digitales y producción hiperprocesada, una corriente importante del pop actual apuesta por lo contrario, meter ruidos de la vida cotidiana dentro de las canciones, pasos, puertas de microondas, taladros de dentista, cristales rotos, respiraciones audibles, o el sonido de objetos domésticos se convierten en percusión, textura o elemento narrativo. El objetivo suele generar intimidad. El famoso ASMR-like, que pues tiene mucha cercanía o una sensación de esto está pasando en una habitación real. Vamos a platicar acerca de esto en los próximos minutos por Ultra, pero antes Kendrick Lamar y SZA, All The Stars.

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7: Son las 12:23. La temperatura cambia, pero tú sigues en Ultra 102.9 FM, 20 grados centígrados.
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Escuchamos Guantes Puestos con La Gusana Ciega. Ya son las 12:35. Y bueno, resulta que un caso interesante es el de Billie Eilish y por supuesto su hermano con la canción de Bury a Friend. Uno de los casos más documentados donde Billie grabó con el móvil el taladro del dentista mientras le limaban, pues obviamente los dientes, ¿no? Y todo este rollo lo grabaron. Phineas lo insertó en la canción. También añadieron el sonido de una engrapadora y cristales rotos para ilustrar las letras. Incluso también Phineas ha explicado que graban muchos de estos sonidos Foley ellos mismos con un grabador portátil porque quieren que la canción se sienta como una escena de película. Este enfoque de sonidos domésticos e imperfectos sigue presente en su trabajo posterior y singles recientes. Sin duda es algo bastante interesante y además, más allá de los samples específicos, también su producción se ha caracterizado por dejar respiraciones, ruidos de boca y una proximidad vocal extrema. Incluso, pues, puedes notar en el documental de Billie Eilish que ella graba acostada, así como lo oyes, tiene su micrófono mientras está acostada para que se sienta relajada su voz, se sienta esa intimidad y cercanía a la hora de cantar. Críticos y productores han vinculado este estilo directamente con el ASMR. El resultado es que el oyente sienta que el artista está a centímetros, como si estuviera en la misma habitación. Esta intimidad orgánica se ha convertido en sello de su sonido y ha influido en toda una generación del pop. ¿Qué tal? ¿Qué tal el estilo de Billie Eilish? Vámonos con The Marías, Nobody Knew.

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Escuchamos a Fade con Luces de Tecno aquí en Ultra y bueno, seguimos hablando acerca de nuestro tema y otro caso interesante es el artista Ellie Dixon, una artista pop británica con millones de streams que construye gran parte de su percusión y texturas a partir de objetos de casa. Así que imagínate, estás en la cocina y de momento llega Ellie Dixon y se pone a grabar mientras empiezas a preparar el pozole o los tamalitos. Ha hablado abiertamente de usar cucharas de madera, palillos chinos y especialmente el portazo de su puerta del microondas, valga la redundancia, como caja o snare. Explica que prefiere pues grabar el sonido real en 2 minutos antes que programar un sinte, porque los sonidos naturales tienen imperfecciones y variación que le interesan. Y sí, este dato es muy interesante porque esos pequeños datos de imperfección al oído humano le encantan. Tanto o tan perfecto algo resulta ser un poco artificial y entonces como que lo rechazamos, lo sentimos digital, falso y demás. Otro caso interesante es el de Rosalía en su disco Orquesta Lux. Rosalía y su equipo apostaron por un enfoque muy humano, sin loops, casi sin samples externos, priorizando interpretación en vivo, orquesta, coros y voz. Y aunque no hay foley doméstico clásico, el énfasis en lo tocado por humanos y la presencia de respiraciones y texturas orgánicas, ya que el álbum abre con un aliento, va en la misma dirección de rechazar la perfección digital excesiva. Y también los detalles del piano y otros instrumentos que están ahí y son muy notables, como en otras producciones no suele pasar, que prácticamente hasta los eliminan o les bajan el volumen. Aquí en este caso hay detalles muy, muy puntuales que hacen muy rica la escucha. Y vámonos precisamente con una artista que pues es abanderada de este rollo, y ella es Billie Eilish con Chihiro.

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8: Hola, excelente tarde, soy Yesenia Romero y estas son las noticias más importantes de este momento. En temas estatales, desde la madrugada de este miércoles se registra una fuga de hidrocarburo en la comunidad de Xoloxtitla, en Epazoyucan. Como medida preventiva, fueron evacuadas al menos 15 personas de 6 viviendas cercanas. Personal de Pemex y bomberos del estado trabaja para controlar el derrame y evitar mayores riesgos. En temas internacionales, en Nepal, inundaciones repentinas provocadas por el desbordamiento del río Botekoshi dejaron al menos 95 personas fallecidas y 309 desaparecidas, entre ellas decenas de turistas extranjeros. El desastre también causó daños en comunidades, carreteras y proyectos de infraestructura y continúan las labores de búsqueda y rescate. En más temas internacionales, un sismo de magnitud 5.1 sacudió el oeste y centro de Colombia, con epicentro en el departamento de Santander. Hasta el momento no se reportan víctimas ni daños. El movimiento ocurre 2 semanas después del terremoto de magnitud 7.4 que también afectó al país.
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8: Vecinos de la colonia La Cañada en Tulancingo solicitan atención por la invasión de banquetas con cajas y otros objetos. Señalan que esto obliga principalmente a los adultos mayores a bajar al arroyo vehicular, lo que representa un riesgo para quienes transitan por la zona. Gracias por su atención, hasta aquí la información, pero síguenos en nuestras redes sociales, estamos como Ultra Noticias Hidalgo.
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0: Es la 1:00. La temperatura cambia, pero tú sigues en Ultra 102.9 FM, 21 grados centígrados.
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Te veías igual de bella, pero no feliz. 5 estrellas con Reiki Sech aquí en Ultra. Y por cierto, el video musical oficial de esta rola estuvo a punto de no grabarse por cuestiones de agenda. En una entrevista a los integrantes de Reik, confesaron que venían saliendo de una pesada gira por los United States of America y la producción del video en Miami se concretó apenas 3 días antes de grabarlo. Debido a las prisas, terminaron rodando en una locación muy peculiar, un centro comercial abandonado en la ciudad de Miami, lo cual la terminó, pues, por ejecutar de una forma específica, con una atmósfera oscura, desolada y melancólica, con luces verdes que se aprecian en el resultado final. Así que si quiere checar el video, seguramente será interesante. Vámonos con tendencias que tenemos en redes sociales y en nuestro Facebook Ultra 102.9 FM. Resulta que ha fallecido Tim Curry, así como lo oyes, el inolvidable Pennywise, que aterrorizó a toda una generación, el mítico y legendario actor de Eso, ese clásico del cine. Y pues obviamente el mundo del cine y el terror está de luto. Tim Curry, actor británico recordado por interpretar al aterrador Pennywise en la miniserie de It de 1990, murió a los 80 años en su casa de Los Ángeles, así que en paz descanse Tim Curry. Vámonos con 21 Pilots, The Line, aquí en Ultra.

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0: Es la una con 22 minutos. La temperatura cambia, pero tú sigues en Ultra 102.9 FM, 21 grados centígrados.
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19: Una con 24, vámonos con 54 Ultra, Tell Me.

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1: Escuchamos a Lazo con Tu Lunar, y por cierto, esta canción está basada en una experiencia real y fugaz de Lazo. Resulta que se inspiró en una chica que el cantante conoció estrictamente una sola vez en su vida y a la que jamás volvió a ver. Al pasar los años, Lazo se dio cuenta de que no recordaba muchas cosas de ella, pero el único detalle nítido e imborrable que quedó grabado en su memoria, pues fue literalmente un lunar. De ahí surge el concepto central de esta canción y además la frustración de buscar ese detalle único en otras personas y la metáfora del visualizer oficial, donde Lazo arma un rompecabezas en el que la pieza de lunar es la única que jamás encaja. Oh, qué buen detalle, ¿verdad? En el video. Y bueno, seguimos con más tendencias en redes sociales. Resulta que ya salió el póster de Avengers Endgame Encore. Y será para el 25 de septiembre, cuando tengas la oportunidad de ver esta peli, que obviamente pues tendrá 4 minutos de escenas recortadas, escenas nuevas que no has visto, inéditas de esta emblemática película, para todos aquellos que son fanáticos del universo de Marvel y que están emocionados por lo que viene, pues ver esta película les ayudará obviamente a entender muchas cosas de Doomsday. Y bueno, hablando de Doomsday, pues Lego recreó el tráiler en versión obviamente de Lego, y la verdad está muy coqueto por si lo quiere checar también en redes sociales. Y además resulta que CyberLeak, quien se ha encargado de estar pues dando adelantos de Grand Theft Auto 6, asegura que tiene acceso a una versión reciente y afirma que el juego está lejos de ser terminado y que duda mucho que pueda estrenarse el 19 de noviembre, pero por su parte Rockstar, quienes crean el juego, quienes lo hicieron, ya emitieron una declaración al respecto condenando las filtraciones y asegurando que el juego sí o sí llegará en la fecha pactada. ¿Qué sucederá? ¿Será un buen juego? ¿Será algo inconcluso? Lo veremos próximamente con uno de los juegos más esperados de los últimos años, si no que de la historia. Vámonos con The Weeknd y Kendrick Lamar, Pray For Me.

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0: Es la 1:42. La temperatura cambia, pero tú sigues en Ultra 102.9 FM, 21 grados centígrados.
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6: 1:44, vámonos con Lagos Televisor.

10 minutos y las 2 escuchamos a Sunbird, My Body Isn't Ready, aquí en Ultra. Qué gusto de verdad haberte acompañado. Te voy a dejar con la grata compañía de Diana Montiel. Más tardito también llega en punto de las 3 Héctor Rivera para que estés con ellos disfrutando, riendo en Ultra Seguidores. Y recuerda que regreso contigo en punto de las 6 de la tarde por Ultra 102.9. Soy Rubén Darío. Que te vaya espectacular.

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0: Escucha el monitor vial Ultra. En Ultra son las
3: 1:56.
0: La temperatura es
3: 21 grados.
0: Alerta verde. Alerta verde.
3: Fluido tráfico vehicular en carretera Cuautepec, Tepeapulco.
0: Alerta amarilla. Alerta amarilla.
3: Presencia de maquinaria por labores de limpieza en Boulevard Emiliano Zapata desde crucero Huapalcalco hasta la central de autobuses.
0: Alerta roja.
4: Alerta roja.
3: No se reportan accidentes viales en este momento.
0: Recuerda que no circula.
3: Hoy no circulan vehículos con color de engomado rojo, terminación de placa 3 y 4. Recuerda seguirnos en redes sociales como Ultra 102.9 FM y Ultra Noticias Hidalgo.
0: Este fue el monitor vial de Ultra.
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4: Hola, hola, ¿cómo están todos nuestros radioescuchas? Estamos iniciando este espacio totalmente en vivo, ya sabes, yo te acompaño hasta las 6 de la tarde, así como me sintonizas el día de hoy, vas a estar hasta las 6 de la tarde conmigo en frecuencia, y sobre todo porque tenemos una excelente programación, ¿eh? Por cierto, no se lo pueden perder este espacio, porque ahorita es un break, de 2 a 3, un break para que te puedas desestresar con musiquita, dinámicas, se viene dato curioso, a que te la sabes, a qué te suena, y aparte tenemos buena programación con pues varios artistas por acá. Y posterior de 3 a 6 ultra seguidores que no se lo pueden perder con el tema del día de hoy. Así que pues vamos a comenzar. Mi nombre es Diana Montiel, es un gusto, un placer estar con todos ustedes y un saludo a toda la audiencia que nos escucha en el transporte público, que nos sintoniza en camino a casa, que ya va a degustar de sus alimentos, por cierto, muy buen provecho. A los que nos escuchan en el trabajo, mucho éxito y excelente ombliguito de semana ya miércoles. Vámonos con esta canción. Es de Girls Ultra, se titula Denise y ya son las 2:01. Sube a tu radio.

0: Muy bien, y después de escuchar este tema súper bonito de Taylor Swift, bueno, pues nos vamos a ir con la dinámica de los datos curiosos. A ver, pongan mucha atención, estos datos son súper importantes porque vamos a hablar el día de hoy de los planetas. Un tema interesante y sobre todo muy misterioso, muy bonito, así que bueno, por acá va el primer dato. ¿Sabías que Mercurio es el más chiquito, pero tiene los cambios de temperatura más locos? De día, 430 grados centígrados, así como lo escuchas, y nosotros con 21 grados quejándonos. Y de noche, menos 180 grados centígrados. Un día y dura 59 días de la Tierra. También otro dato curioso quiero contarles de Venus, que gira alrededor que todos los demás. El Sol sale por el oeste y es más caliente que Mercurio, aunque está más lejos. Por su efecto, pues, invernadero, llueve ácido. También quiero contarte otro dato y es sobre la hermosa Tierra. Y es que ¿sabías que somos el único planeta que no lleva nombre de un dios? Y somos el único con agua líquida en la superficie y con lo que es tectónica de placas, así como lo escuchas. Marte, es un dato que te quiero contar sobre Marte, que ¿sabías que tiene la montaña más alta de todo el sistema solar, el Monte Olimpo, que mide 22 kilómetros de alto y 3 veces lo del Everest? Y ahí los atardeceres son totalmente azules. Y otro dato que tenemos por acá que quiero platicarles a todos ustedes es sobre Júpiter. Híjole, este planeta creo que es uno de los favoritos de muchos, justamente Júpiter. Es tan grande que caben 1,300 tierras dentro. Imagínate 1,300 tierras dentro. Y de hecho su gran mancha roja es una tormenta que lleva más de 400 años activa y es más grande que la Tierra, así como lo escuchas. De verdad que es impresionante, sobre todo cuando hablan a veces de los planetas, porque hay muchísima historia, mucha. Si tú sabes algún dato curioso que nos quieras compartir sobre la Tierra, ya sabes, o sobre algún planeta que te guste, compártela por acá a través de WhatsApp. Y pues también cuéntame el día de hoy, ¿cuál fue el dato que más les llamó la atención? Que tú digas, oye, ¿sabes qué? Este dato fue el que más me impresionó de todos. Por acá ya nos mandan saludos y recuerden también pedir sus complacencias. Tenemos complacencias para todos ustedes. Dice Rosy, buenas tardes, Yanita. ¿Le puedes mandar un saludo a mi papá Iván Romero, que hoy es su cumpleaños? Muy bien, oye, felicidades. Dice, de parte de sus hijas Dívana y Emily, que los quiere mucho y que muchas felicidades. Y nos piden una canción de la de Opaly, de Taylor Swift, por favor. Con mucho gusto, ahorita la vamos a buscar. Oye, y felicidades, por supuesto, para su papá de parte de nuestras hermosas peques que nos están escuchando y que pues le desean este día súper bonito. Vamos a, nos piden las mañanitas, por cierto, así que vamos a poner por acá esta felicitación para todo lo que es nuestros radioescuchas compañeros y en especial para su papá de Dívana y Emilio.
1: ¡Felicidades!
0: Muchas felicidades a Iván Romero y por su cumpleaños. Huicho dice, hola Dianita, buenas tardes, aquí el Huicho ya reportándose y espero que estés muy bien. Oye Huicho, yo también espero que estés increíble, que estés pasando un excelente miércoles ya esta tardecita. Y pues ahora sí, nos vamos a ir a un corte comercial y recuerden mandar sus datos curiosos que tengas sobre los planetas. Y regresamos con la dinámica, ¿a qué te suena?
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Muy bien, y estamos de regreso, pero ahora con la dinámica, ¿a qué te suena? Ya saben, yo les pongo un pues un sonidito, un efecto por acá, y ustedes tienen que adivinar de qué se trata, ¿vale? Entonces, ya saben los números de contacto a los que se pueden poner ahora sí que en contacto a través de WhatsApp, 775-771-1029, o a través de nuestros números también de línea en cabina, 75-311-10 o 75-5-1029. Así que el día de hoy nuestra dinámica está muy fácil, ¿eh? Nuestro sonidito por acá. Así que vamos a ver quién es el primero o la primera en participar en esta dinámica. Vamos a ver, ¿a qué te suena?

Oigan, qué rápidos son. Y llegó casi en los mismos segundos el de León y el de Edgar. ¿Pero qué crees, mi querido Edgar? Ahora sí te ganaron, ¿eh? Edgar dice que es una campana, hora de misa.

esta tardecita, que por cierto, híjole, qué calor hace en Tulancingo, ¿eh? De repente nos sorprende. Antier, bueno, pues con lluvia, súper nublado y el clima muy diferente a hoy. Y antier, pues un poquito más baja la temperatura, ¿no? Más o menos pudimos percibir unos 19, 20, 21 grados centígrados máximo. Y el día de hoy, pues nos estamos en este momento con una temperatura de 24. De hecho, llegamos a una temperatura de 25 grados centígrados. Y pues que lo tomen en cuenta, porque durante la tarde también va a estar así, bastante despejado el clima, con calorcito. Ya sabes, hidrátate bien, utilicen protector solar, que también es importante. Mañana jueves y viernes nos marca también despejado, y ya sábado y domingo con posibilidad de lluvia, de gran probabilidad, del 66% y 71% de lluvia. Así que pues a disfrutar estos días de calor. Y bueno, nos vamos a ir también con más música, pero antes les voy a dar la pregunta del día de hoy. Ya sabes, ¿juega al sí o juega al no? Y la pregunta es, ¿está bien cancelar a alguien por errores del pasado? Recuerden, ¿está bien cancelar a alguien por errores del pasado? ¿Tú qué piensas de esta pregunta? ¿Sí? ¿No? Y si quieres, dinos el por qué, pero principalmente dinos sí o no. ¿Está bien cancelar a alguien por errores del pasado? Yo diría que no, pero ¿ustedes qué piensan a través de WhatsApp? Mientras nos vamos a ir con esta canción de Pitbull y Kesha. Qué buena canción, Timber. Ya son las 2:30.

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2: Muy bien, vámonos con esta canción de Ariadna Grande. Súbela a tu radio, ya son las 2:40.

0: bien. Y acabamos de escuchar esta canción, este tema súper bonito de Babasónicos que nos pide nuestro radio escucha. Justamente una canción, un tema que esperemos que les haya gustado esta complacencia. Y bueno, tenemos la dinámica a que te la sabes. Ya sabes, en esta dinámica yo te invito a participar con el nombre de la canción o el nombre del artista. Vamos a ver qué es lo primero que adivinan y si logran adivinarla. Está muy fácil, así que vamos a ver el día de hoy quién es el ganador o ganadora. Recuerden, a qué te la sabes. Vamos a ver cuál es la canción del día de hoy.
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0: Y ya tenemos ganador o ganadora, así como lo escuchan de rapidísimo. Es más, desde unos segunditos antes ya nos mandaron respuesta correcta. La terminación 22, que muchas gracias también por el sticker, está chistoso. Oye, y que dinos qué canción te gustaría que pues se quede, obviamente, porque ganaste en esta dinámica. Y ella o él nos dicen que es la canción de Titi, me preguntó, efectivamente. Gracias también a la terminación 93, que dice que es de Bad Bunny, Wicho, que por acá... Ya andabas ahí participando, mi querido Wicho. Pero te ganaron, Wicho. Oye, es que creo que andan más veloces, más rápidos, ¿eh? Edgar, muchas gracias, mi querido Edgar, por estar en contacto con nosotros. Y bueno, ¿qué creen? Nos vamos a ir con esta canción que justamente adivinaron el día de hoy, porque justamente es Titi me preguntó de Bad Bunny. Ya son las 2:48.
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0: Muy bien, y después de escuchar esta canción, este tema de Lorde, bueno, nos vamos a ir a un corte comercial, vamos a regresar ya con ultra seguidores, así que yo los invito a que no se despeguen de la frecuencia, que todavía estén en sintonía, porque se viene nuestro tema dinámica y esta complicidad con Héctor Rivera, así que, pues ya sabes, quédate conmigo, porque ya viene ultra seguidores de 3 a 6 de la tarde, dice Van León, gracias por mi rolita, Dianita, gracias a ustedes por escucharnos y por sintonizarnos siempre, y ser su frecuencia favorita, así que ya sabes, quédate con nosotros hasta las 6 en Ultra Seguidores. Vámonos a un corte y regresamos.
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0: Muy buenas tardes, soy Yesenia Romero y te acompaño con la información más importante al momento. En temas estatales, trabajos de bacheo sobre la carretera Pachuca-Sahagún provocaron tránsito lento durante este miércoles con una fila de vehículos desde el fraccionamiento San Fernando hasta el puente del Boulevard Las Torres. Autoridades piden conducir con precaución y respetar los señalamientos mientras continúan las labores. En más información, tras la cancelación del Polo de Desarrollo de Economía Circular en Tlaxcuapan, el gobernador de Hidalgo, Julio Menchaca, anunció que buscará concretar dos nuevos proyectos de desarrollo, uno en Tula y otro en Ciudad Sahagún, con respaldo del gobierno federal. Los expedientes ya se encuentran en proceso de integración para presentarlos ante la Secretaría de Economía. En temas nacionales, el senador Enrique Insunza Cázares anunció su salida del grupo parlamentario de Morena para continuar como legislador independiente. La decisión ocurre luego de los señalamientos que enfrenta en Estados Unidos, los cuales el senador calificó como una campaña de calumnias y aseguró que no existen pruebas en su contra. Insunza continuará en el Senado.
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0: Vecinos de la avenida 5 de Mayo en Cuautepec reportan falta de alumbrado, acumulación de basura y malos olores en el canal ubicado detrás del COBAE, además de baches que nuevamente se encuentran en malas condiciones. Señalan que ya han realizado reportes y piden atención de las autoridades. Gracias por su atención, esta fue la información más importante. 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
12: Muy bien, y estamos ya comenzando Ultra Seguidores por acá con ustedes, ya se ves a través de la frecuencia. Nos vamos a ir con este tema de Patti Cantú, tres veces, y que ya sabes, Ultra Seguidores hasta las 6 de la tarde, son las 3 en punto.
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0: Muy bien, ya estamos de regreso después de escuchar este tema, esta canción justamente de Katy Perry. Oye, buenísimas las canciones de Katy Perry, por cierto. Pero ya no me encuentro sola, está por acá con micrófonos Héctor Rivera también.
1: ¿Qué pasa? ¿Cómo están? Espero que se encuentren súper, súper bien. Y pues bueno, vamos a empezar a platicar de un tema que se me vino... O sea, vine pensando mucho en eso porque estaba viendo unos reels en Instagram. Uh-huh. Pero apareció publicidad de una tarjeta. Y estas chicas para la publicidad empezaron a decir, vamos a jugar es un 10, pero... Entonces, hoy quiero que me cuenten sobre a lo mejor alguna persona que llegaron a conocer en su vida, lo que sea, amigo incluso, o amiga, y que usaron esa dinámica. Es un 10, pero... Es decir, por ejemplo, hace tiempo conocí a una persona... Sí, a mí sí me gustaba esa persona, empezábamos a tratarnos y todo el rollo. Muy buena onda, súper linda, etc. Uh-huh. Para mí era un 10, hasta que empecé a notar ciertas actitudes que ya no me agradaron del todo. Entonces quiero que nos compartan esas cosas que hacen que no les demos el 10 a esa persona.
0: Ah, ok, ok. Como de era un 10, pero...
1: Era un 10, pero... Okay. Por ejemplo, en este caso, era un 10, pero yo tratándola más... Todo el tiempo era muy pesimista, demasiado pesimista y criticaba demasiado absolutamente todo, todo. Y con eso me refiero a que, por ejemplo, mira cómo va esa chica, cómo es posible que salga con ese color de cabello. Uh-huh. Como de, ah, no, pues sí, está bien. Mira cómo va ese chico,

0: Se le ve la camisa toda embarrada. Y yo, ese es el espejo, soy yo. No, ya no me empezó a latir tanto. Otra sí, cosa claro. que le quitó ese 10 era que te era muy pesimista, demasiado. Era como de, no, es que fíjate que me encontré una promoción de un viaje, ¿no? Yo creo que a lo mejor estaría padre que tomar ese viaje en familia, que no sé qué. Ay, no. Pero es que ¿cuánto vas a gastar? Ay, no. Pero es que estos viajes luego salen bien mal. Uh-huh. Ay, no. Pero es que luego salir con familia es súper aburrido. ¿Por qué no mejor lo haces con amigos? Y es como de... O sea, uno ni siquiera somos nada como para que estés opinando de... Y solo te estoy contando. Pero a todo le tienes que encontrar ese negrito en el arroz.
1: Ok.
0: Eso le quitó definitivamente igual el 10, evidentemente, ¿no? Para mí. Okay. Y así como esas, también hay otras personas que cuando yo las conocí pensé que eran un 10 y después ya no. Ahorita voy a contar una.
1: Va.
0: Bueno, otra media vergonzosa, sinceramente, pero no voy a decir nombres.
1: Ah, sí, no. Aquí no vamos a decir nombres, ni a ventilar, ni a quemarlos. Pero pues sí, de esas personas que se te vienen a la mente y que dices, es un 10, pero... Geito dice, antes que nada, buenas tardes, señorita Dianita y Héctor, cuídense mucho, bendiciones y saludos para Berito. También dicen, por favor, ¿podrías poner la canción de Twist? De favor, oye, qué bonito sticker, muchas gracias. Claro que sí, ahorita vamos a poner tu complacencia. También Edgar nos dice, mi ex es un 10, pero me fue infiel. Okay. Ok, Edgar, se vale. Esa, así es la dinámica, ustedes díganos a través de WhatsApp, es un 10, pero, híjole, yo creo...
0: ¿Te has encontrado alguna persona que digas, es un 10? Incluso te digo amistades, ¿eh? O sea...
1: Sí se me viene a la mente personas, no tanto un 10, es difícil que le pueda dar a una persona una calificación de 10, pero se me viene a la mente, es un 10, pero era muy egocéntrico.
0: Muy egocéntrico.
1: O sea, cumplía muchísimas cualidades, hablando de un hombre... cosas muy bonitas, pero era muy egocéntrico. O sea, era como de que el típico todas mías y tener que tú como que perseguir y hablar y dices, no, ¿sabes qué? Vaya, o sea, esas actitudes a mí no me gustan. Entonces sí podría decir que si era, no un 10, tal vez un 9, pero pues con eso bajo.
0: ¿Y por qué no el 10?
1: Pues por eso. Y porque aparte yo soy muy exigente con las personas.
0: Ajá, ok.
1: Entonces no, 10 no le daría. Pero si un 9... Y como que esa parte no me gustó, su egocentrismo. Dicen, Edgar, ya me acordé igual de otra persona, es que sí se viene varias a la mente. Dice, mi patrón es un 10, pero no me paga las horas extras. Oye, sí, eso es complicado, ¿no? Cuando son horas extras.
0: El patrón escuchando así de, mira. Ajá. A ver, Edgar, ven por favor a la oficina.
1: No, pero ya dijiste el nombre, no era decir el nombre.
0: No, pues sí dijiste.
1: No.
0: Dijiste, Edgar dice, mi patrón es un... Sí.
1: No, pero bueno. Dice, hola chicos, ¿pueden poner algo de Lana del Rey? Participo en la dinámica. Yo soy un 10, pero soy muy... Cha, okay. Cha, cha, cha.
0: Muy hot.
1: Así nos puso, ¿eh? Pero pues eso no sería no ser un 10, ¿no?
0: Pues es que hay personas a las que no les gusta, ¿no? Supongo.
1: Sí.
0: O sea, habrá quienes no les guste y está... respetable, a mí sí me gusta, no lo veo mal,
1: sin palabras.
0: Pero entre pues pareja, pues supongo que debe estar súper chido, ¿no?
1: Terminación pero... 52, hice, era un 10, pero era mucho mayor que yo y se comportaba como de mi edad. Ay, no, qué feo, eso sí está feo, ¿no? O sea, puede ser un 10, pero qué horror lidiar con una niña o con un niño y que todavía encima sea más grande que tú y pues se comporta de la edad como que no va. Oye, esa onda de los chavorrucos, qué horror.
0: Es lo que te iba a decir.
1: Qué horror.
0: Está... Yo digo que debe dar hasta cierto cringe, ¿no?
1: A mí sí me da cringe ver conocidos o gente simplemente que la ves en la calle y que pues ya son señores, ¿no? Y andan con chavitas súper jóvenes y todo. Y lo peor de todo es que las niñas andan pero voladísimas, ¿eh?
0: Sí.
1: O sea, se encelan, se ponen mal emocionalmente. Sí, no está cool esa parte.
0: Y la actitud. Yo creo que a lo mejor esa actitud como que... Una cosa es ser jovial... Y otra cosa es querer actuar como justamente una persona mucho menor y todo ese tipo de cosas. Entonces,
1: sí, ya.
0: No, eso sí me daría también mucho cringe.
1: Ya pasó la etapa. Terminación 72.
2: Hola, Dianita. Hola, Héctor. Yo extrañaba escucharlos a los dos juntos.
1: Oye, nosotros igual, Berito, que estuvieras participando en las dinámicas y que, bueno, por cierto, ya estamos en los últimos días de vacaciones, ya el lunes entran, entonces aprovecharlo mucho. Oiga, nos vamos a ir con más música. ¡Ay, qué buena canción! Esto de Peso Pluma con David Guetta, súbela a tu radio, se titula La Bebé, ya son las 3:14.

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0: Muy bien, y ya estamos de regreso por acá a través del 102.9. Y bueno, pues muchas gracias a todos los que ya nos están sintonizando y que ya saben, tenemos el tema del día de hoy. Aparte, bueno, muy buena programación, por cierto.
1: Exactamente. El tema de hoy es un 10, pero fíjate, igual en una ocasión me pasó. Salí con una persona muy linda, se me hacía muy bonita, etcétera. Pero el 10 se cayó completamente cuando pasé por ella, porque olía muy feo, demasiado feo. No, incluso inventes. El aliento era muy feo, demasiado feo. Y ahí sí se cayó demasiado ese 10. En fotos se veía muy linda, muy muy linda, bonita, etcétera. Pero ya cuando pasé por ella, no, dijiste, es de esas citas no. Que quieres llamarle a alguien para decirle, oye, por favor, llámame. Llámame, dime que tienes una emergencia, que haz la llorona, no lo sé, algo. Ajá. Pero sácame de aquí, no puedo estar más aquí. Y sí, me llamaron y todo eso, y afortunadamente se cortó esa cita.
0: Te fuiste.
1: De ahí jamás volví a tener contacto con ella, jamás, jamás, jamás. Pero se cayó, mira, de verdad.
0: Rapidísimo. Oye, ahorita que me dices eso, no es como que me haya pasado a mí de que diga, ay, no, se fueron las expectativas de esa persona, pero sí como que dije, híjole, cuando sale con alguien debe ser complicado. Nah, chica, igual. En una fiesta, oye, olía demasiado a sudor. No. Demasiado. Y es como que dije, o sea, tal vez no es un 10, porque te digo, no le pondría a alguien tal vez un 10, es difícil, pero se fueron así como que ya no la ves con los mismos ojos porque Exacto. Olía muchísimo a sudor.
1: Ahorita vamos a seguir platicando de eso. Mientras tanto, vámonos con algo de

0: Muy bien, y ya tenemos más del tema del día de hoy, pero pues ya saben, los invitamos a que se pongan en contacto, participen a través de WhatsApp.
1: Exactamente, el teléfono es el siguiente, 775-771-1029. Platicamos de esta dinámica, es un 10, pero, porque igual, te digo, me apareció mucho en una publicidad que vi en redes sociales, pero creo que es algo que muchas veces me ha salido ni siquiera en redes sociales, como en el tema este de las red flags y todo eso. Es un 10, pero las red flags. Otra que yo pude identificar, ahí sí, bueno, o sea, no era un 10, sinceramente, pero si no era un 10, definitivamente le quitó muchísimos más puntos. Era una persona que, o sea, es una amiga. Pero pues está este tema de que pues sabemos que me la paso hablando, por ejemplo, contigo, con Samantha, llamadas, todo esto, ¿no? Y de momento era como de, oye, ¿qué haces, no? Como, ah, nada, estoy hablando por teléfono con Diana. ¡Ash! Diana. Todo el tiempo Diana. Y yo así de...
0: Oh. Y ahorita te está escuchando, ¿no?
1: No, ojalá no.
0: ¿Quién sabe?
1: Y como de, oye, ¿qué onda, no? O lo mismo, ¿no? Oye, ¿qué haces? Ah, pues vine a ver a la Sam un rato. ¿Tienes algo con Samantha o por qué todo el tiempo estás con ella? Y era como de, ay, no puede ser. Digo, no la estaba yo conociendo para algo más, sinceramente no. Pero si sí lo hubiera estado conociendo para algo más, definitivamente eso le quitaba puntos, pero mira. Cañoncísimos. Si no, no, yo no podría estar con una persona así de celosa. Sí. Y posesiva.
0: Ajá. Está cañón.
1: Se cayó el 10. Bueno, no era un 10, pero se le había caído más puntos.
0: Qué mala onda, porque sí vas a ver quién es.
1: Nah, no creo.
0: Y el de, no era un 10, pero bueno. Así no se escucha.
1: Ahorita, ¿no? Ya escuché que estás despotricando.
0: No, pues ni te va a hablar ya. Pero bueno, ay, ¿qué otro? Fíjate que yo conocí a alguien. Yo soy muy, fíjate. Tú me has dicho, eres una de las personas que me ha dicho, y en general muchas personas, de que, oye, es que eres una persona muy chambeadora. Y normalmente, ayer justamente una amiguita me decía, oye, es que te levantas bien temprano, shalala, y como que te ven como de, pues, guau, wow, o sea, le echas muchas ganas, ¿no?
1: Sí.
0: Pero yo, te soy sincera, es muy poca las personas que llegue a admirar que se levantan muy temprano a trabajar. Normalmente la mayoría de gente, pues, tiene un horario, pues, normal. Y a mí me dicen mucho de mi horario de la mañana, de, oye, es que te levantas súper temprano, ¿y cómo le haces? Ayer me dice esta chica, oye, es que ¿cómo le haces para tener tanta energía todo el día para otras actividades? Y entonces, yo es difícil que admire a alguien por esa situación. La mayoría de gente, pues, es como de que, digo, no inventes cómo empiezan sus actividades a súper tarde, ¿no? O sea, no temprano. Bueno, a lo que voy con esto es que ahorita justamente conocí una persona que admiro como no tienes idea, porque yo decía, no, es que, bueno, o sea, a lo mejor sí hay personas que se levantan más temprano, yo creo que sí, pero yo decía, soy, pues, como diferente. No, y esta persona de verdad es impresionante que se levanta muy temprano a chambear. O sea, súper chambeadores. Y aquí va esto. Ah, de que yo ejemplo a una persona, principalmente si me gusta, podría decir, es un 10, pero si no es una persona trabajadora, se me viene abajo todo, ¿sabes? O sea, yo una ocasión, no sé si su papá pues le dé todo o no, no sé, pero conocí un chico, ya tiene mucho tiempo, que esa persona... Esa persona no trabajaba, no hacía nada. O sea, yo le decía, de ejemplo, ah, ¿qué haces? En mi casa acostado.
1: No manches.
0: Pero supongamos a las 8 de la mañana. Hola, ¿qué haces? Más tarde. En mi casa acostado, 2 de la tarde. Hola, ¿cómo te está yendo? Pues aquí, descansando. Y yo, todo el día era siempre, todos los días, estar en su casa, descansando, medio iba. Tenía, creo que en ese tiempo, ya tiene muchos años, como unos 5. Tenía como que una banda... tenía una carrera muy padre, me acuerdo que, no me acuerdo cuál, pero yo recuerdo que tenía una carrera muy padre y decía, ¿por qué no le saca provecho? Era como ingeniero en algo. Y eso a mí me da mucho cringe. Me da un poco de cosa ver igual que un hombre trabaje en exceso, ¿sabes? Porque tengo un conocido, justamente que me platica ahorita, que antes, en sus viejos tiempos, trabajaba a las 2 de la mañana y se dormía a las 11, algo así, o sea, casi no dormía, ¿no? su trabajo empezó a las 2 de la mañana. Yo dije, no inventes. Me da un poco de cosa que una persona se desgaste tanto también físicamente. O sea, creo que en exceso tampoco, ¿no?
1: Ajá, o sea, tiene que haber un balance. Sí, ¿no?
0: Pero me atrae mucho una persona que desde temprano empiece sus actividades. Y me da, justamente, se me baja todo a decir, no es un 10, si veo que es como este chico que te digo, o sea, una persona que de repente todo el tiempo estaba de, pues en mi casa descansando, y yo decía, no más, o sea, tantas cosas que hay que hacer, o así, y todo el tiempo descansaba. Como que esa parte de ser una persona perezosa, aunque no sea, tú eres chambeador, ejemplo.
1: ¿Pero por qué me estás describiendo, Diana? ¿Por qué me estás balconeando al aire?
0: No, ¿por qué? No, tú eres chambeador y si te digo, oye, vamos a grabar. No, sí, eres superpuesto y le echas ganas. No, no, no, este chavo no lo conociste ya. Pero de verdad me daba mucho cringe. Es más, en la actualidad me sigue hablando. Tengo como, yo creo, 10,000 mensajes de él. Te lo...
1: Ahorita te dije.
0: Porque desde hace como 5 años me habla y yo creo que cada que subo un estado me lo reacciona y jamás le volví a abrir su mensaje. Porque de verdad es así como que me causó mucho cringe eso, o sea, me atrae demasiado la gente trabajadora, eso sí. Uh-huh. Porque

0: que le quitaría un 10 a una persona. Que no tengan aspiraciones o que sí sea así como de, ay, pues no voy a hacer nada. Sí tengo mucho, o sea, tengo una amiga que es así. La quiero mucho, mucho, demasiado. Pero sí es así.
1: ¿Qué te
0: oye, ¿qué haces? Nada. Oye, ¿y qué vas a hacer al rato? No, nada.
1: Sí.
0: Oye, ¿y qué onda? ¿Ya estás estudiando algo así? No. Oye, ¿no piensas estudiar, Lauri? No.
1: ¿Quién será? ¿Qué planeas? Porque la que me imaginé no es.
0: ¿Qué planeas hacer? Pues nada, ahorita me la paso bien, estoy bien.
1: Así era este chico, y dices, es que qué onda, o sea, tantas cosas. Hay gente de verdad que, mis respetos, que está mal de salud, que no tiene una extremidad, que no sé, a lo mejor y no tiene la suficiente solvencia económica, y le echan unas canas.
0: Sí.
1: Y que salen adelante hasta más que una persona sana, y dices, ¿cómo es posible, no?
0: Dice por acá Kurumi, yo soy un 8 porque soy muy bipolar y muy enojona.
1: Oye, antes eso, estaría curioso auto, o sea, porque es fácil decir, ay, esta persona sí, es un, era un 10 pero.
0: ¿Y nosotros?
1: ¿Y nosotros qué onda, no? A ver tú, ¿eres un 10 pero?
0: Soy un 10 pero, te lo digo después del corte.
1: Bah, yo también. Y ustedes igual díganos, soy un 10 pero, y hay que reconocer porque a veces es muy fácil también juzgar, etiquetar a una persona.
0: Claro.
1: Pero y nosotros pues también, creo yo creo que no somos difícil. Un 10. Como yo te decía, soy muy exigente con la gente, muy especial, pero yo también no podría decir que soy un 10.
0: No, yo tampoco, definitivamente.
1: Entonces, ahorita los vamos a decir. Y ustedes perfecto. Díganos, mientras nos vamos a ir un corte y regresamos.
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0: Muy bien, y ya estamos de regreso nuevamente por acá. Y el día de hoy, pues, tenemos este tema. Es un 10, pero tenemos hecho más mensajes también, Rivers.
1: Exacto, terminación 15 dice, mi ex era un 10, pero toma mucho y se pone agresivo. Oh. No, eso sí, no. Le quita muchos puntos, sinceramente.
0: Sí, a mí igual se me hace cero atractivo un hombre que tome tanto. Digo, ¿por qué? O sea, una cosa es que convivan.
1: Sí.
0: Y sí, tomarte una, otra, pero ya hay personas que se pierden.
1: Ah, pues justamente igual eso fue algo que vi de una chica, ¿te acuerdas que andaba conociendo a alguien? Y según ella, no salgo a tomar casi, ya lo estoy dejando. Ella sí no nos escucha, estoy segurísimo. Y dice, no.
0: ¿Y yo cuál de todas?
1: Ah.
0: Dices, no, es que casi estaba saliendo con una de ellas. Y yo, ¿quién?
1: A ver si te digo quién es, porque no vamos a ventilar nombres, pero no es de aquí. No sé quién. Y dice, no, me acuerdo que me decía, no, yo la verdad casi no salgo a tomar.
0: Ah, ya sé quién.
1: Ah, no, pues qué padre, ¿no? No manches, me metió a sus clubs y todos los días de fiesta.
0: Ah, su mecha.
1: Todos los días de fiesta. Y yo así de, ¿qué onda? Y yo decía, no, pues a lo mejor lo subí a su archivo, ¿no? X. Pero, pues como tenemos amigos en común, yo veía las historias de otros amigos y salía ella. Y era como de, no. Creo que no es de archivo, o sea, de tiempo pasado, pero todos los días. Y dije, no, sí, para mí ya no es un 10, porque, o sea, también que esté todo el tiempo de fiesta, no se me hace incluso atractivo.
0: Sí, ¿no?
1: No.
0: Como que decíamos, no, ese equilibrio.
1: Exactamente.
0: Por acá nos dicen, a ver, Vicky, dice, esas personas no tienen tema de conversación, y si les da flojera trabajar, les da flojera trabajar. Sí,
1: ah,
0: o sea,
1: sí.
0: Es que no hacen nada.
1: Exactamente, aparte a veces son o pareciera ser las típicas personas que se ahogan en un vaso de agua, ¿te das cuenta?
0: Y conformistas.
1: Y muy conformistas.
0: Imagínate, también. O sea, yo me pongo a pensar más, ejemplo, en un hombre, ¿no? Yo como mujer también, yo siento que qué padre que seas una mujer trabajadora. Uh-huh. Lo respeto, o sea, no es como en crítica, pero mi forma de pensar es no ser una mujer que pues está en casa y esperar a ver a qué es lo que le da el marido, ¿no? Uh-huh. O la pareja. Yo soy como de ser independiente también y tener mis propias cosas, pero pues como que esa parte de todo el tiempo estar sin hacer nada está muy feo, porque demasiado. ¿Qué te esperas de una persona así?
1: Exactamente.
0: Dicen, mi ex era un 10, pero toma mucho. Ay, se pone agresivo, es el que leíste. Huicho dice, yo soy un 10, pero siempre ando solo todo el tiempo. Ok.
1: Oye, pero igual está padre, ¿no?
0: Sí,
1: andar solo.
0: Andar con soledad.
1: Exactamente.
0: Dice, hola, buenas tardes, yo empiezo a trabajar a las 12 a.m., termino a las 7 a.m., y empiezo a las 2:30 p.m. y termino a las 5:40 p.m. ¿En qué trabajo? Ah, dice, soy panadero y soy papá soltero y tengo que hacer la de mamá, llevar a la escuela, termino muerto. ¡Ay, mi vida, qué bonito!
1: Mis respetos para todos los papás solteros y también para las mamás solteras.
0: Sí, mis respetos, porque es doble chamba, ¿eh?
1: Sí, definitivamente.
0: Y eso que nos dice, o sea, imagínate, empieza a las 12 de la noche cuando muchos ya vamos a dormir, ¿no? Uh-huh. O ya estamos durmiendo. Y termina a las 7 de la mañana. Ay, hasta se me antojó un pancito. Que nos diga cuál es su pan estelar. Y pues vamos por unos, ¿no?
1: Ah, me parece perfecto.
0: Dice, y empieza a las 2:30 y termino a las 5. O sea, sí tienes unos buenos espacios, pero también está pesada, ¿no? La chamba.
1: Sí, claro, porque mira, dice que termina a las 7 de la mañana. A lo mejor a esa hora hay que llevar a tu peque a la
0: desayuno,
1: escuela.
0: Desayuno, todo.
1: Hacer tus cosas. Cuando sale, bueno, dices que después comienzas a las 2:30, que es la mera hora de la salida de los bebés. O sea, ¿cómo le haces? Es papá soltero.
0: Mis respetos para un hombre campeón y responsable. Yo admiro mucho a los hombres que son responsables y que no dejan a los hijos, ¿no? Porque se da muy común que como hombre también es, pues, yo hago mi vida. Normalmente como mujer es más difícil. Uh-huh. Siempre se quedan con los hijos, pero como hombre, de verdad, mis respetos y admiración para un hombre que se hace responsable de sus hijos. Dice, buenas tardes, una pregunta, ¿en qué horario puedo ir a cambiar mi línea de Ultracel? ¡Ya! Es más, ya se te hizo tarde.
1: Exactamente.
0: Hasta las 6 de la tarde tienen servicio para ustedes de 10 a 2 o de 4 a 6. Dicen por acá, buenas tardes, una pregunta, ¿en qué horario puedo...? Ah, bueno, es esa. Edgar dice, según mi ChatGPT, esto dice sobre mí. No soy un 10. Oye, estaría padre, ¿no? Preguntarle.
1: Hay que preguntarle.
0: Vi uno en TikTok que justamente hoy le pregunté, si no me equivoco. Pero bueno, lee mientras el de Edgar Rivers.
1: Dice, ya entendí el juego. Bueno, es lo que le dice ChatGPT, ¿no? Yo soy un 10, pero sobrepienso demasiado las cosas. Soy un 10, pero me hago un mundo por cualquier tontería. Yo soy un 10, pero soy demasiado perfeccionista con mis cosas. Yo soy un 10, pero cuando algo me interesa me obsesiono demasiado. Yo soy un 10, pero necesito preguntar aunque yo sepa la respuesta. Ok, eso ya lo entendí. Soy un 10, pero le doy 40 vueltas a una decisión que podría tomar en 5 minutos.
0: Ok.
1: Eres medio indeciso, Edgar. Ok.
0: Gracias, Edgar. Fíjate, el que encontré igual de una dinámica en internet era de que tú le preguntes a tu ChatGPT, un día la vida me dijo, y a ver qué te dice.
1: Oye, estaría padre.
0: Un día la vida me dijo. Ejemplo.

0: Pero les voy a leer yo un pedacito, dice: no todo lo que amas está destinado a quedarse. A veces te permite conocer a alguien, amarlo profundamente y construir ilusiones a su lado. No para que sea tu destino, sino para mostrarte cuánto eres capaz de amar y cuánto necesitas aprender a amarte a ti mismo. Ese es un pedacito, ¿eh? Pero okay. Sí está bueno. Dicen por acá, sí, precisamente este ex era un 10, pero cuando tomaba se ponía muy de mala copa y a veces hasta me daba miedo. Ay, sí, qué bueno que te quitaste de ahí, porque luego son hasta violentas o violentos.
1: Sí, no inventes, ¿no?
0: No, no, no.
1: Bueno, vamos a seguir platicando de este tema. También nosotros nos vamos a dar una calificación, quedamos de darla, pero nos tenemos que ir a un corte comercial. Regresamos con más en Ultra Seguidores.
2: 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En Ultra son las
0: 4:03.
2: La temperatura es
0: 21 grados.
2: Alerta verde. Alerta verde.
0: Fluido tráfico vehicular en el centro de Tulancingo.
2: Alerta amarilla.
3: Alerta amarilla.
1: Hay presencia de maquinaria por labores de limpieza en el bulevar Emiliano Zapata.
2: Alerta roja.
3: Alerta roja.
0: El día de hoy recuerda que no se reporten accidentes ni incidentes viales por el momento.
2: Recuerda que no circula.
1: Recuerda que el día de hoy no circulan vehículos con color de engomado rojo, terminación de placa 3 y 4. 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
2: Este fue el monitor vial de Ultra.
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0: Ay, no, Rivera.
1: Amigos, regresamos con más seguidores.
0: No, y es que les quiero contar algo, gente. Ayer, porque dice Dialover, ¿ustedes son un 10? Bueno, dice, ya llegué, Dianita bebé, escucho un poco lastimada tu voz. Sí, no sé por qué, Rivers, pero no sé si ayer de que fuimos a grabar el video la forcé mucho. ¿Tú sientes que sí?
1: Puede ser.
0: Pero me siento otra vez ronca. Y nos dice, ustedes son un 10, pero no cuentan los chismes completos porque no comparten nombres. Empieza con S, el que dijo Héctor, y termina con O. ¿Verdad? No, es cierto. No, lo que sí les voy a contar un chisme completo, se los voy a compartir.

0: me había ido. Y en una de esas, ¿por qué fue que hiciste eso? Ah, creo que le dije de que Alexa, pon mi alarma, ¿no?
1: Ajá, pon una alarma a tal hora.
0: Ajá.
1: Y yo.
0: En mi casa, su casa, ya todo apagado para descansar, acostadita, a punto de dormir.
1: Le digo, Alexa, asústame. Pero yo no pensé que me fuera a escuchar Alexa. Yo nada más lo dije así, ¿no? Y de momento yo nada más empiezo a escuchar a Diana. ¡No! ¡No! ¡Alexa! Y nada más alcancé a escuchar una risa. Pero bien macabra. Le digo, no
0: Sí.
1: manches, es que yo sí le he dicho, asústame. Y en una ocasión me dijo, estoy detrás de ti.
0: No, pero a mí sí me asustó bien
1: Pero yo no
0: feo.
1: pensé que te fuera a espantar tanto. Voy a buscar, yo supongo que en YouTube debe estar la skill o los ejemplos del skill. Pero si tienen una Alexa, díganle, Alexa, asústame. Y van a ver que sí se siente bien gacho.
0: Sí, bueno, pero en la noche, en el día no tanto, o sea.
1: Ah, bueno, ajá.

0: Imagínate. O sea, y es real, ¿eh, amigos?
1: Sí, porque real, a mí me pasó real. Ayer. Se echó una risa bien macabra.
0: Ay, no. De verdad, una disculpita. No fue mi intención. No, o sea, te digo, no pensé que me fuera a escuchar de veras.
1: No, pues sí, estabas en altavoz. Y la Alexa bien bien amable, inteligentemente, y ahorita le digo a mi Siri y la Siri procesando.
0: No.
1: Ya vi que Siri es más noble que Alexa.
0: Un poquito.
1: Bueno, tenemos más mensajes. Recuerden, soy un diezpero o esta persona es un diezpero y nos falta platicar, somos un diezpero. Oye, pero nos vamos a ir un corte y regresamos.
0: Me parece perfecto.
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0: puntual, qué barbaridad. Joder. No, qué locura. Es un 10, pero llega bien tarde. No, ya ando por acá, obviamente, trabajando. Terminación 38.
1: Hola, Dianita, buenas tardes. Quiero mandar a saludar a mi papá, porque a pesar de que trabaja toda la noche y en el día, quiero mandarlo a saludar porque es un guerrero y aunque tenga sueño, él está conmigo y me da todo su tiempo. Y aunque se sienta mal, está conmigo, juega conmigo. Todo eso me... Muchas gracias, papá. Te lo agradezco. Y sigue así, yo te quiero mucho, papá. Adiós.
0: ¡Ay, qué preciosa! Porque es la hija del radioescucha que nos sintoniza, que dice que tiene su panadería y que honradamente trabaja todos los días, pues una larga jornada laboral. Dice, después nos manda un mensaje y dice, es muy difícil, pero veo a mi hija y es mi motivación a seguir adelante. A ver, para empezar, punto número uno, felicidades. Sí, en letras mayúsculas. En punto número dos, dime dónde está tu panadería, por favor, para que te vayamos a comprar.
2: Exactamente. Yo quiero un pan.
0: Mi pan, aunque no como pan, será ahora comprado en tu panadería.
2: Mi pan, sososo. Me acordé de esa canción, ¿no?
0: No sé esa canción.
2: ¿No?
0: No.
2: Ahorita lo muevo.
0: Y punto número tres, mis respetos para los hombres, así nuevamente.
2: Sí.
0: Qué bonito. Ay, y tu niña, qué bonito que te sientas orgullosa de tu papá, porque creo que a mí me pasa con mis papás. Ejemplo, mi mamá siempre ha sido toda la vida muy trabajadora, y mi papá, wow, ni se diga, Rivers, es una persona que yo admiro demasiado, yo creo que por eso soy así, porque es sumamente responsable, chambeador, trabajador. Él nunca lo he visto enfermo, es la canción, nunca lo he visto enfermo y que diga, no voy a ir a trabajar. Okay. Es más, de mis 26 años que tengo, si acaso dos o tres contadas, lo he visto que tiene una gripe. Y es como de, no pasa nada. Cumpleaños, fechas importantes, días de descanso, él trabaja. Y digo, mis respetos, ¿verdad? Los
2: alguien
0: papás.
2: Presente.
0: Sí, es muy responsable con nosotros. Y es cuando tienes ese ejemplo y dices, qué padre, porque lo ves un padre y dices, mis respetos, es un hombrezazo en toda la extensión de la palabra. Y pues esperas algo así también, de hecho.
2: Y también, yo creo que, para terminación 46, el hecho de, como dices, o sea, mi hija es mi motivación.
0: Sí.
2: Y ver cómo su hija se lo agradece y todo eso se expresa de él.
0: Sí.
2: Yo creo que debe ser una bendición increíble.
0: Sí, o sea, dices, está valiendo la pena, ¿no?
2: Exactamente.
0: Vicky dice, yo soy un 10, pero dice, sí, me doy un tiempo para mi familia y soy un 10, pero a lo que por más que quiero un tiempo es a una cita de pareja. Me pasan un montón de contratiempos y soy un 10, pero ya estoy como la canción, el amor no fue para mí, dice Vicky. Oye, tú eres un 10, pero...
2: Yo soy un 10, pero soy súper, súper, súper impuntual.
0: ¿Sí?
2: Indeciso. Ahorita lo he trabajado porque, bueno, trato de llegar a tiempo por el trabajo, ¿no? Que, bueno, hoy llegamos un poquito tarde. Pero trato de trabajar mucho en eso. De verdad era súper impuntual. Demasiado. Uh-huh. Demasiadísimo. Y también muy indeciso.
0: Fíjate, eso yo no lo había notado en ti, ¿eh?
2: Lo he trabajado.
0: O sea, pero si era ayer, llegaste hasta antes, o sea, siempre has sido puntual conmigo.
2: Sí, lo he trabajado, pero muy de bien. Verdad era, o sea, sí, eso me quita muchos puntos.
0: Ah, ya me acordé de la canción. Mi pan, su, su, su, su, su, su. Mi pan, su, su, su. Y luego es, ñam, ñam, ñam.
2: Ándale.
0: A ver, tienes el sonidito, ¿no?
2: Sí, sí, te lo mandé.
0: Por favor, dinos dónde está tu panadería. Es más, hoy saliendo del gimnasio me voy a ir hipócritamente, porque para qué voy al gimnasio, ¿verdad?
2: Claro.
0: A comer una concha o algún pan que tengas ahí. Cada que hablemos un mensaje de él, vamos a decir, ay, nos manda mensaje el de mi pan, su, su, su, su, su, su.
2: Me parece
0: mi
2: perfecto.
0: Pan, ñu, ñu, ñu, ñu.
2: Es que se hizo súper, súper, súper popular. En
0: qué bonito, está muy tierna la canción, muy hermosa. Pues, yo soy un 10, yo soy un 1000, la verdad. Pero soy muy exigente como persona. Okay. Sí, la verdad, siento que nada me llena. Puedo conocer una persona extraordinaria, posiblemente sí se lo sea, pero siempre le encuentro un defecto. Y eso a veces como que digo, no, no debo de ser así. O sea, porque yo también tengo defectos. Y...

0: Y siento que eso me hace como decir, demeritar el esfuerzo de la otra persona, ¿no? Es como de, ah, sí hace esto, pero X cosa, ¿no? O sea, siempre le busco un pretexto a alguien. Hablando de tema pareja, evidentemente.
1: Sí, claro, claro.
0: En otras cosas como amistad o así, no soy cero fijada, pero en pareja sí soy muy exigente y muy especial. Me gustan las cosas bien, me gusta lo bueno, me gusta el buen trato, me gustan los caballeros, entonces por eso siento que soy así. Especial.
1: Okay.
0: ¿Tú?
1: Okay.
0: Eres un 10, pero...
1: Yo otro... creo que soy un 10, pero... tiendo a autosabotearme.
0: Ok, ¿por qué?
1: Igual, es algo que he ido trabajando, pero me ha costado mucho. Por ejemplo, el en su momento el tema del gimnasio, era como de, no, sí, tengo que ir al gimnasio, esto, lo otro, ¿no? Pero solito era como de, ay, no, pero es que... me siento triste, pero es que me siento así. No, ya no voy a ir. Y dejaba de ir, ¿sabes?
0: Sí.
1: Me autosaboteaba demasiado. Actualmente, digo, ya lo he trabajado mucho más, diría que no. Pero de momento sí, cuando me dan estas, no sé si te ha pasado, como estos bajones.
0: Sí, claro.
1: Igual, termino autosaboteándome. Así de que, no, ya me levanté temprano. Me levanté 6:30 porque fui a dejar a mi mamá al trabajo. Ahorita llegando voy a cambiarme, me voy a ir a andar en la bici, voy al gimnasio, voy a hacer esto. Yo a casa, a tu casa, a la casa de ustedes.
0: Gracias.
1: Es como de, ay, pero es que me siento así. No, ya no.
0: Si te autosaboteas.
1: No, es que, no, mejor ya no. Y me quedo lamentándome ahí mis penas en el sillón.
0: Ok.
1: Entonces, trato de que no pase ya, pero sí es algo que ya no me pasa tan común, pero llega a pasarme.
0: Ok.
1: Incluso por eso he llegado a cancelar citas, planes, por eso, de verdad. O sea, de que ya quedé con alguien, amigo, amiga, con quien sea.
0: Y a la mera hora no.
1: Y a la mera hora es como de, no, ¿sabes qué? Mira, no me siento bien. Mejor nos vemos mañana. A la mera hora, 5 minutos antes de vernos.
0: Ok.
1: No está bien.
0: Ustedes recuerden decir, no son un 10, pero también pues autocriticarnos, ¿no? Fíjate, yo soy un 10, pero suelo cuando estoy conociendo a una persona o hasta en amistades, ¿eh? También me pasa. No está bien. No sé si sea la palabra, de hecho, correcta. Pero diagnosticar hasta cierto punto conductas que hacen. Por lo mismo de mi carrera de psicología, que obviamente no es que no sea profesional, pero no debería de hacerlo, porque un psicólogo no puede diagnosticar un amigo o una pareja, pero me pasa mucho. Estoy conociendo una persona, ejemplo, en tema para una... a lo mejor para algo más, ¿no? No una relación, pero tal vez para algo más. Y es como, tiene, no sé, herida de tal cosa.
1: Okay.
0: O no tiene inteligencia emocional.
1: Es algo que haces en automático.
0: Y sí, o sea, no me gusta, porque luego digo, bueno, a ver, espérate, cada quien tiene sus, ¿cómo dice la frase? Su historia, sus traumas, algo así, ¿no? Y con amistades me pasa lo mismo. Digo, ay, pues ejemplo, no sé, si me dejé de hablar con alguna amistad, digo, pues mira, la entiendo porque tiene, no sé, una herida del abandono, y por eso es así.
1: Okay.
0: Pero a veces no está tan cool porque, pues no, no se debería de hacer.
1: Sí, profesionalmente a lo mejor no está.
0: Es que sí hay como un límite, porque también siento que la carrera te abre mucho la mente a pensar diferente, a ver las cosas también diferente. Ejemplo, me sirve mucho también para decir, oye, qué padre, esta persona, ya sé que es la inteligencia emocional, ejemplo, ¿no? Entonces digo, qué padre, porque sí tiene esa madurez. No sé, oye, esta persona es súper resiliente. Pero en ese aspecto está padre, pero cuando le ves los defectos o cosas no tan negativas, pues ya no está tan padre, porque dices, esta persona actúa desde su dolor, y pues, aunque lo entiendes, como que te haces un lado.
1: Sí, empiezas como a marcar tu línea, ¿no?
0: Sí, porque no es como esa parte empática de, ay, pobrecito, pobrecito. Es como de, pues mejor no me enredo o no me hago trizas con una persona que sé que qué pasos va a hacer por esa situación negativa.
1: Ok. Ahorita vamos a seguir platicando más. Cuéntenos ustedes a un amigo, amiga o incluso a alguien más que conocieron como para pareja, algo que no les haya parecido y por ende ya no le dan el 10. Mientras tanto nos damos un pequeño corte comercial y regresamos con más en Ultra Seguidores.
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3: Buenas tardes, les saluda Isa Hernández y esta es una actualización de información. La actividad sísmica continúa este miércoles en distintas regiones de México, con movimientos registrados en Baja California, Guerrero, Chiapas, Oaxaca y Veracruz. En Chiapas, autoridades mantienen vigilancia por las más de 2,000 réplicas del sismo de magnitud 7.4 ocurrido el pasado 17 de julio. Hasta el momento no se reportan daños graves. En otros temas, la diputada Mónica Reyes descartó solicitar una comparecencia extraordinaria del titular de la Secretaría de Seguridad Pública de Hidalgo, Salvador Cruz Neri, tras las recientes detenciones de presuntos integrantes del cártel Jalisco Nueva Generación en Hidalgo. Señaló que los temas de seguridad podrán abordarse durante la comparecencia ordinaria programada para octubre. También le contamos que 6 hombres señalados como presuntos integrantes de un grupo generador de violencia fueron detenidos en Tecozautla durante un operativo conjunto de fuerzas estatales, federales y municipales, en el que además fueron aseguradas armas de fuego, cientos de cartuchos, presuntas drogas y también artefactos metálicos tipo poncha llantas.
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3: Vecinos de la calle 21 de marzo en Tulancingo reportan una alta presencia de puestos ambulantes que aseguran obstruyen parte de las banquetas. Señalan que cuando aumenta la afluencia de personas, los peatones tienen que bajar en la calle pues para poder avanzar, lo que representa un riesgo de accidentes, especialmente para menores y adultos mayores. Muchas gracias por estar al pendiente. Le invitamos a que siga al pendiente de nuestras cápsulas informativas. Excelente tarde.
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Muy bien, y ya estamos de regreso por acá con ustedes a través del 102.9. Oye, tenemos más mensajes sobre el tema del día de hoy. Soy un 10, pero... Terminación 35 dice, yo soy un 9.5, pero la verdad soy muy exigente en todo. Dice, pareja, amistad, en todo, pero... también

0: Bien, conmigo soy muy exigente. Yo creo que coincido, ¿eh? A mí me pasa justo lo que les decía, lo mismo. También siento no ser un 10, como un 9, 9, 5, pero igual soy súper exigente, o sea, hasta conmigo misma.
1: Sí, terminación 70. Sí, me queda claro.
0: ¿Qué?
1: Que eres muy exigente incluso contigo misma.
0: ¿En qué?
1: Por ejemplo, en temas de lo de lo de cuando vamos a grabar, cositas así, tiene que quedar, mira.
0: Bien.
1: Así, bien. Sí.
0: Sí.
1: No, eso no me gustó, otra vez. No, como que no me escucho con energía. Otra vez, Rivers.
0: Sí.
1: Sí, sí, Montilita, tú échale.
0: Así es. Oye, por acá nos dice Terminación 72. Yo soy un 10, pero soy dormilona, soy orgullosa, soy perfeccionista, me ingento, soy impaciente, pero espero mucho de las personas. Pero no soy un 10.
1: Fíjate, yo creo que igual eso sería para mí. Soy un 10, pero espero mucho de las personas a veces.
0: ¿En serio?
1: Oh, hija, y trato de justificar.
0: Ah, eso sí.
1: No está padre.
0: No, porque a veces... eso es complicado, ¿sabes? O sea, el que justifiques tanto...
1: Sí.
0: Porque pareciera que no quieres ver la realidad, ¿no? O quitarte esa venda de los ojos. Pero oye, exacto, síganos platicando. Ustedes son un 10, pero nos vamos a ir con más música, Rivers, con esta canción de Selena Gómez y Camilo.
1: Ya son las 5:12.

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0: Muy bien, y estamos de regreso con este tema y vamos a entrar al último bloque del programa, así de rápido se pasó. ¿Y qué creen? Ya está de regreso con nosotros aquí en Frecuencia también y en los WhatsApp. Kurumi, gracias por escucharnos.
1: Exactamente, Kurumi, gracias por sintonizarnos. Qué bueno que ya estés de vuelta. Esperamos que también estés disfrutando la selección musical de esta tarde. Y aparte, el tema que estaba bastante interesante de es un 10, pero, o incluso nosotros somos un 10, pero. Uh-huh. Antes de continuar con el tema, les tenemos una sorpresa, amigos de Voltar 102.9. Para este regreso a clases, les vamos a estar regalando unas libretas y un planeador. ¿Cómo va a ser la dinámica? Muy fácil. Para que se lleven el planeador, va a ser por WhatsApp a la primera persona que nos mande un audio diciendo para qué va a querer o cómo va a ocupar el planeador y que nos mande fotografía de algo verde. Así de sencillo. ¿Para qué vas a ocupar el planeador y fotografía de algo verde haciendo alusión a Ultra 102.9? Todo esto a través de nuestro teléfono de WhatsApp 775-771-1029. A ver, vamos a ver.
0: Por entonces, acá que... la primera persona que nos mande algo verde, ¿y qué más?
1: Algo verde y un audio diciéndonos para qué va a ocupar el planeador. ¿De qué manera lo va?

0: ocupar para clases, trabajo, etcétera. A ver, por acá
1: ya nos mandaron una blusa verde. Y están grabando el audio. Oye, y hablando de verde, ya nos estamos poniendo la verde también, porque ya estamos a nada de, pues, a un brinquito de septiembre. Y aquí en cabina ya andamos muy de septiembre, con banderas de México, todo, ¿eh? Con el legado de nuestros héroes.
0: Listo, a ver, terminación 53.
2: Hola, este planeador es para mi hija. ¿Desde cuándo se lo quiere ganar? No ha podido participar, pero la quiero sorprender. Ella es súper organizada, súper creativa, y sé que le va a encantar el planeador para sus tareas, para todas las actividades que hace en el día. Ojalá y me lo pueda ganar.
1: Pues ya te lo ganaste, así que mándanos tu identificación oficial. Felicidades, y que esperemos que lo disfrute mucho tu peque.
0: Exactamente. También gracias a los que nos mandaron, también que participaron en la dinámica. La primera persona que mandó mensaje fue terminación 53, pero no se preocupen porque...
1: Oye, también... es que también por WhatsApp en este momento se fue el de la terminación 18, que dice para dárselo a mi hija, a mis hijas, y nos manda la foto de un árbol verde, y que pues sí, que le pusimos la palabra así, que nos mande su INE también, ¿no? Ya que es ganador de una libreta. Se fue el planeador y ahorita se fue una libreta también de tu Back to School de Ultra. Y regresando del corte, ¿qué te parece, Rivers? Si se va la otra libreta.
0: Me parece perfecto. Recuerden que todavía tienen tiempo para poder participar.
1: Oye, ¿y vamos a escuchar los demás audios?
3: Hola, buenas tardes. Pues el planeador lo ocuparé yo para mis tareas, para planear mi trabajo.
1: Ay, muchas gracias por participar, y nos mandó foto de la lechuga que supongo que andan comiendo.
4: Lo voy a utilizar para mis trabajos y mis tareas.
1: Ay, gracias, corazón, por participar, y nos mandó la foto de un semáforo en verde. Pues ya nada más falta de tu Back to School Ultra una libreta que se va a ir el día de hoy. ¿Regresando del corte o de una vez?
0: Yo creo que de una vez. ¿Cómo ves, te late?
1: Va.
0: Ah, ok. Lo que vamos a hacer ahora va a ser esta dinámica a través de una llamada. La primera llamada que nos llega a la cabina a los teléfonos 753-1110 o bien al 755-1029. Le vamos a hacer unas sencillas preguntas para que participen. A ver, no, creo que no han llamado. Creo que no tenemos llamada todavía. Recuerden, teléfono 775-771-1029. Ya es la última libreta que nos queda para este Back to School, que por cierto ya pues está a la vuelta de la esquina. Ya es miércoles, ombligo de semana. A ver, creo que ya tenemos la llamada por ahí, pero ya es miércoles. Ya, yo creo que deben estar todos apurados de que sí, los útiles, los libros, etcétera. A ver, ¿con quién tenemos el gusto?
5: Bueno.
0: Bueno.
1: ¿Quién habla?
5: Yo quisiera la libreta para poder.
0: Para, ok, perfecto, me parece bien. A ver.
1: ¿Para qué?
0: Para poder
1: Nada más dijo para poder.
0: ¿Ah, solo dijo eso?
1: Ajá.
0: A ver, ¿para qué quieres la libreta? Primera pregunta.
5: Pues para poder estudiar y tener mejores calificaciones.
1: Ok. Esa es una.
0: A ver, dime, ¿en qué grado vas?
5: Voy a pasar a primero de secundaria.
0: ¡Hola, Micha!
1: ¡Wow! Oye, cuéntanos, ¿cuál es tu materia favorita?
5: Yo diría que matemáticas.
1: Ok, ¿cuánto es 1,000 por 1,000?
0: Y ahorita lo saca, ¿no? ¿Eh? A ver, ¿y cuál es la materia que no te gusta?
5: Con que historia.
0: Ok.
1: No, pero sí, real, ¿cuánto es 1,000 por 1,000?
5: 1,000,000.
1: Okay.
0: Ok. Entonces, ¿no te gusta historia?
5: No, casi no.
0: Casi no. A ver, te voy a hacer una pregunta bien sencilla. Dinos, ¿en qué año se conquistó Tenochtitlán?
5: No sé, 1,500.
0: ¡Ay, casi! Casi. Tibio, tibio, tibio, tibísimo. Te vamos a dar tres chances.
1: Ay, no inventé, River. No le gusta historia. Dijo, no me gusta historia, ¿verdad?
0: Dijo, no mucho.
5: Siento que entre los años 1,400 a 1,600.
0: Ah, no, pues sí, qué sencillo. Bueno, pero fíjate, no estabas tan alejado. Fue en
5: 1,521.
0: Sí. Te la voy a valer, porque la atinaste mucho y no te gusta historia. A ver, ahora cuéntame, ¿qué es lo que quieres estudiar? Bueno, ¿te gustaría estudiar alguna carrera?
5: Pues es ahorita lo que estoy pensando, todavía no estoy muy decidido.
1: ¿Pero qué quieres estudiar?
0: ¿Qué te llama la atención?
5: Yo quiero como que sea algo de programación.
1: Okay.
0: ¿De programación que como de compus,
5: Ajá. No sé, diseño gráfico.
0: Ay, qué padre. Fíjate, yo quería, en un momento llegué a querer estudiar diseño gráfico. Bueno, ¿me puedes repetir tu nombre?
5: Milán González Soto.
0: Milán.
1: Pues, ya, Milán, ya fuiste ganador, ya.
0: Dile
1: ya,
0: a tus papis que nos manden una identificación oficial para que te lleves tu libreta.
5: Sí, está bien.
0: Vale, muchas felicidades. Oye, ¿tienes el WhatsApp de Ultra?
5: Sí.
0: Perfecto, mándanos por favor la identificación oficial, ya sea de tu mami o de tu papi, y lo más pronto posible, por favor, para que vengan a recoger también tu libreta lo más pronto posible, ¿va?
1: Va. Pues gracias por participar, Milán.
5: Sí, de nada.
1: Cuídate mucho. Chao.
5: Igual.
1: Oigan, y feliz regreso a clases para todos los peques que ya están por entrar este lunes. Pues nos vamos a ir a un corte comercial, regresamos.
0: Me parece.
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0: Muy bien, y estamos de regreso por acá con ustedes a través de la frecuencia, pero ya para despedirnos el día de hoy, Rivers.
1: Exactamente, pues ya tenemos que pasar a retirarnos. Muchísimas gracias a todos los que participaron en el tema de la tarde del día de hoy, que fue justamente soy un 10, pero o es un 10, pero. Sinceramente, nadie va a ser perfecto. Nadie, nunca vamos a encontrar a alguien perfecto. Pero también hay que aprender a lidiar con ese tipo de cosas. Evidentemente, siempre y cuando no, pues, sobrepasen ciertos límites que a lo mejor nosotros nos impongamos, ¿no?
0: Exacto.
1: Pero bueno, cuídense mucho, por favor. Los vamos a dejar con Rubén Darío, que ya está por acá en las oficinas de Ultra 102.9. Te va a estar haciendo compañía de 6 de la tarde a 9 de la noche. Yo regreso después de 9 a 12 en Cómplices, con más complacencias, serenatas, dedicatorias al aire y mucho, mucho más.
0: Oye, yo los veo mañana porque mañana es jueves comercial. Ya sabes, los espero de 6 de la mañana a 8 en el Madruguete Morning Show y de 2 a 6 de la tarde porque mañana es jueves, un jueves activo en Tulancingo de bastante movimiento vehicular. Así que los esperamos a todos ustedes. Y pues vamos a despedirnos. Ya sabes, está Rubén Darío con ustedes ahorita ya en la programación que ya está por llegar. Felicidades a todos los que ganaron, que sus planeadores, las libretas, que participan con nosotros, que se toman el tiempo de escribirnos y de escucharnos a través de tu auto, transporte público, que nos escuchan en diferentes negocios, comercios de Tulancingo. Que tengan una tarde bendecida y les vaya padrísimo en su trabajo el día de hoy.
1: Exactamente, por favor, cuídense mucho. Oye, creo que ya está empezando a hacer un poquito más de frío.
0: Sí.
1: Se nota ya un poquito más nublado, ¿no?
0: 18 grados en este momento.
1: Por favor, cuídense y protéjanse del frío, también de los cambios bruscos de temperatura. Uh-huh. Y pues nos escuchamos más al ratito de parte mía, te digo de 9 a 12 en Cómplices. Mientras tanto, Montiel, un placer compartir micrófonos contigo como cada tarde. También deseo que pases una excelente tarde tú, cuídate mucho.
0: Gracias.
1: Y nos escuchamos mañanita.
0: Igual, Rivers, cuídate mucho y pues ya saben, estamos mañana con ustedes. Que tengan muy bonita tarde, chau chau.
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2: Escucha el monitor vial Ultra. En Ultra son las
0: 5:57.
3: Temperatura es
0: 18 grados.
3: Alerta verde.
0: Fluido tráfico vehicular en carretera Pachuca-Tulancingo en toda su extensión y en ambos sentidos.
3: Alerta amarilla.
1: Continúa la presencia de maquinaria por labores de limpieza en el Boulevard Emiliano Zapata.
3: Alerta roja.
0: Sin reporte de accidentes o incidentes viales de importancia en este momento.
2: Recuerda que no circula.
1: Recuerda que el día de hoy no circulan vehículos con color de engomado rojo, terminación de placa 3 y 4. 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
3: Este fue
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11: ¿Cómo estás? Muy buenas tardes, qué gusto acompañarte otra vez aquí en tu estación favorita, con grandes temas de Teddy Swims. Por acá también tenemos a Maluma, Madonna, Kylie Minogue, canciones también de Siddhartha, grandes artistas para acompañarte. Estamos a 18 grados centígrados, está nublando aquí en Tulancingo, se me hace que va a llover, así que con cuidado donde quiera que vayas. Y no olvides también el número de WhatsApp, 775-771-1029, puedes dejar